0: Es la hora 7:05.
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2: Cristo es el Creador eterno y Señor de todo lo que existió, existe y existirá, y exaltado infinitamente sobre lo viciado y lo podrido del mundo. Cuando se hizo hombre, soportó no tener un lugar para vivir. Sediento, le pidió agua a una adúltera. Agotado, se quedó dormido en una barca en medio de un mar agitado por la tormenta. Sin tener pecado alguno, las multitudes lo adoraron un día, y luego lo condenaron como un criminal y murió en una cruz romana, sufriendo de manera atroz. Recuerda, Dios irrumpió en la historia humana para ofrecernos el regalo eterno de la salvación.
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0: Es la hora 7:30 minutos.
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0: Es la hora 8:03.
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1: Pablo preguntó claramente, ¿o ignoráis que vuestro cuerpo es templo del Espíritu Santo? Esto hace que me pregunte si Dios a menudo sentirá que está viviendo en nuestro desordenado garage. Tal vez sea el momento de separar un día espiritual y que, con su ayuda, ponerse a trabajar para sacar los cachivaches de nuestro corazón. Deshazte de esos pensamientos de amargura, mete en bolsas y echa fuera los viejos patrones de pensamientos sensuales. Organiza tus actitudes, llena tu corazón de la belleza de la palabra de Dios, límpiate a fondo y luego deja la puerta abierta para que todos lo vean. Recuerda, no dejes que el espíritu more en un corazón abarrotado. Tómate un tiempo para limpiarlo hoy.
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1: De darte todos los días de nuestras vidas las gracias. De darte todo lo que tenemos y todo lo que somos. Levanta tus manos a Él.

0: eres un Dios fiel.
1: Es la hora 8:36.
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4: Quiero que levantes tus manos un momento y le digas: Señor, avívame. Soy instrumento de tu avivamiento. En esta generación, aquí estoy. Heme aquí. Úsame a mí, envíame a mí, y yo me levantaré y te bendeciré y te ministraré para que tu poder sea desatado sobre mi país y sobre toda la tierra. En el nombre de Jesús. Amén.

Oh, sí. Cuando nos levantamos y empezamos a ministrar a Dios y empezamos a cantarle a Él de nuestro corazón, su poder se derrama. Su poder se derrama.

0: Nos levantamos, Señor, para ministrarte, para bendecirte. Tú eres el Dios que lo llenas todo en todo. Dios en todo poder. Aleluya. Aleluya. Precioso. Precioso.
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0: Es la hora 9:03.
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1: Dice la Biblia: reflexiona en tu corazón, que el Señor es Dios, en los cielos y en la tierra. No hay otro. Esta es la reflexión para hoy.
2: Si tú no crees la verdad, harás de la verdad mentira y vivirás haciendo de la mentira tu verdad. De nada te sirve que sepas las respuestas correctas a las preguntas de la clase de ética, al menos que las creas y las practiques. Lo que tú creas, eso harás. De manera que si crees la mentira, de acuerdo con ella vivirás, la verdad desecharás y con esas consecuencias tendrás que vivir o morir. La Biblia presenta la trayectoria del ser humano como una en la que continuamente ha cambiado la verdad por la mentira, prefiriendo formar sus propias creencias y vivir según su propia opinión. Y la conclusión bíblica es que, por cuanto todos pecaron, han fallado en alcanzar la gloria de Dios. La vida de los hombres es una expresión de lo que creen o no creen, y de ello depende su posición delante de Dios. ¿Crees tú la verdad de Dios o has formulado tu propia verdad? Toda persona tiene un sistema de valores, una filosofía de vida. Cada quien vive de acuerdo a lo que cree es la verdad, sea el pensamiento propio o sea una tradición. Tu pensar, tu filosofía, tu tradición, tu verdad, ¿está de acuerdo a lo expuesto por Jesús? Jesús declaró ser el Hijo de Dios, el Mesías, la verdad, el único camino a Dios y el que puede dar vida a los hombres. Él también prometió regresar a la tierra para juzgar a los hombres y establecer su reino de justicia, tal como los líderes religiosos de aquel tiempo y como los demás que le vieron y escucharon. Tú y yo tenemos dos opciones en cuanto a Jesucristo. Una es aceptar lo que Él dijo como la verdad y someternos a Él. La otra es rechazarle a Él y su enseñanza y seguir viviendo como tú creas que sea correcto. O sea, vivir de acuerdo a tu verdad. Eso significa considerar su verdad mentira y hacerle a él mentiroso. El apóstol Juan escribe que el que no cree a Dios le ha hecho mentiroso porque no ha creído en el testimonio que Dios ha dado acerca de su Hijo. Y el mismo Jesús dijo: el que no cree ya ha sido condenado porque no ha creído en el nombre del unigénito Hijo de Dios. Esa es la única y la pura verdad.
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4: Y la llenaste de esperanza, Señor, de alegría.

0: y hacemos un compromiso contigo, Jesús.
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1: Señor, en tu misericordia he confiado. En tu misericordia descansa mi corazón, Señor. Por cuanto me has considerado, te doy gracias. Dile gracias al Señor.

0: gracias, Señor, hay una casa. Y le estoy agradecido, Señor, de ti, por todo lo que has hecho, Señor. Por cuánto me consideraste, Señor, a pesar de mi condición, Señor. Te amo, Señor.
1: Es la hora 9:34 minutos.
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0: Es la hora 10:03.
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0: Una de las tareas fundamentales que tenemos como padres es enseñar a nuestros hijos el valor del trabajo. Nada, absolutamente nada es gratis en la vida. Hay padres que dan inmediatamente todo lo que le piden sus hijos y no desarrollan el deseo de luchar por lo que quieren o esforzarse por las cosas que necesitan. Una forma de lograrlo es viviendo como familia el hábito del ahorro. Enséñale a sus hijos con su ejemplo el valor del trabajo, la importancia del sacrificio, luchar por lo que se quiere, esperar para alcanzarlo y los frutos de hacer todo con excelencia. Entonces, ellos serán capaces de valorar el proceso de construir con acierto su propio proyecto de vida. Le habla Sixto Porras de Enfoque a la Familia.
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Es la hora 10:32 minutos. 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

0: somos de ti, somos tuyos, te amamos, Señor. Abrace a su Señor, dígaselo.
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2: Venimos ante ti, Señor, humillándonos ante tu presencia.

0: 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Exalta Jesucristo. Exalta Jesucristo. Levántale tu voz en júbilo, en adoración. Aleluya. Te adoramos, te levantamos, Jesús. Te levantamos, Jesús.
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1: Debido a la influencia que nuestra cultura ejerce en nosotros, en el mensaje de hoy, el comentarista Carlos Rey se vale de ella para hacer algunas reflexiones en la serie de Nuestro Puño y Letra. Con usted, Carlos Rey.
2: La siguiente parodia política del Salmo 23 se basa en la revisión de 1960 de la respetada traducción de Casiodoro de Reina, revisada por Cipriano de Valera. No se trata de rebajar el texto sagrado ni de profanarlo, sino de poner de relieve lo mucho que ese texto sigue influyendo en nuestra cultura. El autor, que es desconocido, se vale del recurso literario de la imitación burlesca para hacernos ver a la inversa, con sus indirectas, el mensaje del salmista David. Así, de forma atrevida, refuerza las palabras de David en el Salmo 20, que dice: «Estos confían en sus carros de guerra, aquellos confían en sus corceles, pero nosotros confiamos en el nombre del Señor nuestro Dios». Esta es, entonces, la parodia política del Salmo 23, con la cual su autor critica los sistemas políticos que son fruto de los designios humanos. El Señor presidente es mi pastor. En nada me ayudará. En lugares de delicados pastos me promete falsamente que me hará descansar. Junto a aguas contaminadas me pastoreará. Conmocionará mi alma con el alto costo de la vida. Me guiará por sendas de injusticia por amor de su nombre. Andaré en valle de sombra de fuerte endeudamiento. Temeré abundantes males porque Él está conmigo. Las industrias paradas y los disidentes acallados me infundirán desaliento. Adereza nuevos impuestos delante de mí en presencia de mis angustiadores. Unge mi sueldo con inflación, de modo que mis gastos superen mis ingresos. Ciertamente la pobreza y las horas difíciles me seguirán todos los días de su gobierno, y en casa alquilada moraré por largos días. Tal vez el único modo de hacer justicia, no solo al texto original, sino también al que se identifica con las palabras de esta parodia, es recitar el Salmo 23 según la traducción de la Nueva Versión Internacional en el español que hablamos en la actualidad. Dice así: «El Señor es mi pastor, nada me falta. En verdes pastos me hace descansar. Junto a tranquilas aguas me conduce. Me infunde nuevas fuerzas. Me guía por sendas de justicia por amor a su nombre. Aun si voy por valles tenebrosos, no temo peligro alguno porque tú estás a mi lado. Tu vara de pastor me reconforta. Dispones ante mí un banquete en presencia de mis enemigos. Has ungido con perfume mi cabeza. Has llenado mi copa a rebosar. La bondad y el amor me seguirán todos los días de mi vida, y en la casa del Señor habitaré para siempre». El mensaje central del Salmo es: «Porque tú estás a mi lado». Esto no debe extrañarnos, pues el tema «Dios con nosotros» es el hilo que une el texto sagrado de principio a fin. Si de veras queremos que Dios nos acompañe para que nos vaya bien ahora y para siempre, más vale que reconozcamos como nuestro pastor al Señor de señores y Rey de reyes. Lo cierto es que nunca ha habido ni habrá jamás presidente alguno que se le pueda comparar.
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1: Antes de cantar, repite después de mí: Señor Jesús, rindo mi corazón sobre tu altar. Quema en él todas las cosas que a ti no te agradan.

¿Sabe qué? Algunos adoran a dioses de madera, otros de yeso y hasta de metal. Tienen manos, tienen pies y no caminan. Tienen oídos, pero no oyen. Tienen ojos, pero no ven. Mas mi Dios tiene su trono allá en la gloria.

0: Es la hora 12, un minuto.
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1: Sea que estemos en el hogar o en el trabajo, la clave está en esforzarnos por dar lo mejor de nosotros en cada uno de estos ámbitos. En el trabajo, hable bien de su familia y en casa, hable bien de su trabajo. Esto nos permite mantener la armonía en los dos escenarios. Cuando lleguemos a casa, tengamos presente que el deseo sincero de los niños y su cónyuge es que guardemos algo de energía para ellos. Por eso, camino a casa, desconéctese del trabajo y empiece a ilusionarse con su familia. Antes de hacer cualquier cosa, tome tiempo para abrazar, besar y acariciar a su familia. Es el momento de contar un buen chiste, reír un poco y decir muchas veces, te amo. Le habla Sixto Porras de Enfoque a la Familia.
2: Visite enfoquealafamilia.com.

Es la hora 1:02. 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

Señor, nuestras vidas son una ofrenda delante de ti. Y en tu presencia, Señor, encontramos consuelo.

0: dices cuánto le amas. Dile, Señor, yo te amo.
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2: Sí, Señor, tuyo es nuestro corazón, de nadie más. Cierra tus ojos. Yo creo que muchos de los que estamos aquí hemos pasado en algún momento de nuestra vida la mala experiencia de alejarnos de la voluntad de nuestro Dios. Sin duda ha habido dolor, ha habido lágrimas, porque ese es el precio. Ese es el precio de alejarnos del amor del Dios que nos creó y nos formó. Pero qué bueno que en este día tú y yo podemos acercarnos a Él y reconciliarnos y pedirle perdón.

0: Señor, te seremos fieles. Estamos enamorados de ti. Perdónanos, Señor. Perdónanos, Padre. Tú eres nuestro destino, Señor Jesucristo. Tú eres el camino. Oh, Señor, iluminaste nuestras vidas.
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1: La palabra de Dios para esta hora es:
0: Él es quien perdona todas tus iniquidades, el que sana todas tus dolencias. Salmos 103:3.

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0: Señor. Tuyos somos, Señor. Aleluya.
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Bienvenidos a nuestro pan diario, también disponible en la página web nuestropandiario.org. El tema para el día de hoy, mostrar luego hablar. La lectura se encuentra en Mateo capítulo 5. Así alumbre vuestra luz delante de los hombres para que vean vuestras buenas obras y glorifiquen a vuestro Padre. Hubo una época en que una ciudad del oeste de los Estados Unidos quizás haya sido el lugar más hostil del país al Evangelio. Las cafeterías tenían carteles con anuncios de reuniones de hechiceros para aprender a embrujar a los enemigos. El entorno era tan desafiante para las iglesias que casi no conseguían permiso del Consejo Municipal para congregarse. Muchos líderes de esas iglesias solo se lamentaban de la situación hasta que un grupo de pastores comenzó a reunirse con regularidad para orar y después decidió practicar el amor de Jesús en la ciudad. Comenzaron un ministerio entre los sin techo, los enfermos de SIDA y los jóvenes en situación de riesgo. Con fidelidad y un propósito definido, suplieron con el amor de Dios las necesidades de la gente dolida. Poco después, las organizaciones locales comenzaron a convocarlos para ayudar, y lo más importante de todo fue que las iglesias empezaron a crecer a medida que la gente respondía al Evangelio expresado en acciones. Esto comprueba lo siguiente: a veces uno tiene que mostrar y recién después hablar. En realidad, nadie quiere escuchar lo que tenemos para decir del amor de Jesús hasta que lo hayan visto en nuestra vida. Entonces, aún los más acérrimos opositores quizás se alegren de que tú estés en su ciudad, su oficina o su vecindario. Y también podrías llegar a tener la oportunidad de hablarles de Cristo.

0: Es la hora 2:30 minutos.
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0: Es la hora 3 minutos.
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1: Cuando llegamos al matrimonio, se revelan diferencias de carácter, costumbres y hábitos que hacen que la emoción del enamoramiento vaya perdiendo su efecto. Esto es señal de que nos estamos conociendo de una manera más profunda. La actitud de la pareja ante estas situaciones debe ser la aceptación total del otro sin intentar cambiarle. Esto no implica tolerar la violencia física o emocional. Para lograr que nuestro matrimonio crezca, debemos superar nuestras diferencias y entrar en una negociación en la que tenemos que ceder, ser tolerantes con el otro y trabajar en ponernos de acuerdo para beneficio de ambos. Los retos del matrimonio requieren valentía para ser enfrentados, humildad para ser superados y la decisión de seguir juntos en las buenas y en las malas. Le habla Sixto Porras de Enfoque a la Familia.
2: Visite enfoquealafamilia.com.

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2: Es la hora 3:30 minutos.

0: Aleluya, Señor. Encuentre en nosotros verdaderos adoradores.
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0: Y te pedimos, Señor, que tu presencia inyecte fuerza a nuestro amor.
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1: Necesito de ti.
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0: Gloria al Señor Jesús en esta hermosa mañana, donde el Señor cada mañana renueva sus misericordias, su gracia y su gran amor. Hoy lunes 22 de julio estamos aquí una vez más adorando y glorificando el nombre santo de nuestro Señor Jesucristo, dándole la honra, el honor por los siglos de los siglos, desde aquí del sur del continente, desde la hermosa ciudad de Concepción, Chile. Siendo las 4:59 minutos, estamos aquí en un llamado a interceder. ¿Quién les habla en esta mañana? La hermana Marlibi. Y muy agradecida con el Señor por ese Dios, porque Él es un Dios bueno, porque Él es un Dios lleno de misericordia, porque Él está aquí con nosotros, ayudándonos siempre, a pesar de nuestras dificultades y a pesar a veces de muchas de nuestra desobediencia, pero Él sigue siendo fiel. Y qué lindo poderlo alabar en esta mañana, qué lindo poderlo reconocer, qué lindo poderle decir gracias, Señor, en esta mañana, porque nos permitió un día más de vida. Hoy estamos con una temperatura de 8 grados, bastante fría la mañana, pero gracias a Dios por eso también, por el clima, por todo lo que Dios nos da cada día. Y quiero hacer una oración empezando en agradecimiento, dándole gracias a Dios porque yo creo que Dios es merecedor de gratitud. Hoy el hecho de que estemos aquí en pie, para adorarlo, para glorificarlo, para exaltarlo en esta mañana, es una bendición muy grande. Y vamos a orar en el nombre de Jesús. Señor Dios Todopoderoso, amado de mi alma, en esta mañana le damos las gracias, Señor, por ser nuestro Dios, por ser la fortaleza de nuestra vida, por ser el motivo de nuestra existencia. Gracias, Padre bendito. En esta mañana te agradecemos, Señor, porque tú eres un Dios bueno y misericordioso, porque hoy, Señor, estrenamos misericordia. Hoy, Señor, te damos gracias, Señor, porque tú eres un Dios bueno. Gracias, Señor, por permitirnos un día más de vida, poder estar aquí para adorarte, para exaltarte, Señor. Gracias, Señor Jesús, por estos equipos que podemos salir al aire, Señor, por estas ondas radiales, por donde vamos a poder llegar a muchos lugares. Allí, Señor, donde está el necesitado en esta mañana. Señor, gracias. Gracias por tu amor. Gracias por tu misericordia. También, Señor, presento el equipo de un llamado a interceder, mis compañeros, Señor. También presento, Señor, cada oyente que nos está escuchando y que nos va a escuchar, Señor. En esta mañana, Señor, presento el grupo orando en todo tiempo, Señor. Gracias por ellos, Señor. Gracias por cada uno de ellos. Gracias por este objetivo, Señor. Gracias por este programa, Señor, que nos permite, Señor, poder llegar a un hogar con una intercesión, con una oración en esta mañana. Gracias, Señor, por mi vida. Gracias, Padre bendito, por ser tan bueno. Gracias, Señor, por los alimentos, por el calzado, por el vestido, porque tú, Señor, nunca nos deja. Tú siempre permaneces fiel. Gracias por tu infinita misericordia y gran amor en esta mañana, en el nombre de Jesús. Bueno, hoy estamos orando por las familias, hoy estamos orando por los hogares. Y qué bendición en esta mañana poderle darle las gracias al Señor, porque Dios nos da esa oportunidad de poder orar por una familia, por un hogar que esté allí necesitado. Y yo en esta mañana quiero leer un versículo de la palabra del Señor, y que se encuentra allí en Mateo capítulo 22, verso 36, dice así: y amarás al Señor tu Dios con todo tu corazón, con toda tu alma, con toda tu mente. Ese es el primero y el gran mandamiento. Y el segundo es semejante: amarás a tu prójimo como a ti mismo. Bueno, en esta mañana saludamos también a nuestros compañeros que están allí conectaditos. Dios les bendiga. Mi hermana María Rojas, bienvenida una vez más a un llamado a interceder.
1: Amén.
0: Mi hermanita, si quiere, saluda al público en esta mañana.
1: Amén. Saludando a la amada audiencia de Radiación Chile, un Señor, una fe, un llamado a interceder. Los saludo en el nombre de Jesús, a los compañeros y dándole gracias a Dios por estar aquí hoy, un día más. Gracias, Señor, por permitirnos un día más. En el nombre de Jesús.
0: Amén, claro que sí. Estamos agradecidos porque tenemos un Dios muy grande y muy maravilloso. Estamos orando por los hogares, por las familias, que somos muy necesitados de orar, de nunca dejar de orar por las familias, por los hogares. Siempre en la familia, en el hogar, hay una necesidad. Y en esta mañana quiero empezar dándole gracias a todos los que están allí conectaditos. Bendiciones a los que están aquí en Concesión Bio Bio. Dios les bendiga en esta mañana a los que están conectaditos por la Radio Sion Internacional. Bendiciones en esta mañana a todos ustedes. Gracias, amada audiencia, a los que se conectan allí desde Los Ángeles, California. Bendiciones a todos ustedes, Barranquilla, Antioquia, Sevilla, Andalucía y Santiago, zona metropolitana, en el barrio San Luis. Bendiciones allí. Gracias por estar ahí acompañándonos en esta mañana. Muy tempranitos están ellos allí. Y Dios bendiga sus vidas. También los que están conectaditos por La Nueva. Bendiciones en esta mañana. En todo el territorio colombiano, Dios les bendiga allí en los diferentes lugares de Colombia. Bendiciones en esta mañana para ustedes, le damos la honra y la gloria al Señor. Allí desde Medellín, Antioquia, Dios les bendiga en esta mañana. Bueno, hoy vamos a orar, hoy estamos orando por los hogares, por las familias nuevamente. Y también agradecemos a las emisoras Radio Bendición, a nuestro hermano Jean, a la Fe Estéreo, a la Getsemaní y a la Omega en esta mañana. Los saludamos en el nombre de Jesús a toda su amada audiencia. Y nosotros aquí todas las mañanas hacemos una oración muy importante, y es la oración matutina que tenemos siempre. Es de orar por todos los que están allí trabajando, los que están allí, los que han tenido una larga jornada nocturna, los que están allí en España ya que es de día, los que están allí ya laborando, otros están preparándose allí en los campos también, en las ciudades, preparándose ya para alistarse, para salir a laborar, también los que salen a la universidad, nuestros hijos, nuestros niños que salen del colegio, que el Señor guarde su entrar y su salir en esta mañana. Y vamos a orar en el nombre de Jesús. Vamos a elevar esta oración, es una oración matutina que siempre hacemos aquí para la gloria de nuestro Señor Jesús. Gracias, Padre bendito, en esta mañana, Señor Jesús, Dios Todopoderoso. Estamos aquí delante de su presencia, Señor, para adorarte, para exaltarte, para glorificar tu santo nombre. Señor Jesús, te damos gracias, Señor, porque tú eres un Dios bueno. Porque tú eres un Dios de misericordia, Señor. En esta mañana, Señor, presentamos a aquellos que están allí, Señor, laborando como en España, en Europa, Señor. Otros que están allí como en Colombia, acá en Sudamérica, Señor. Que están aquí, Señor, alistándose, Señor. Otros que están allí todavía descansando, Señor. Otros que están allí en una larga jornada nocturna. Los que también trabajan en el transporte público, Señor, bendiga su entrar y su salir, guarda sus vidas, Señor, guarda las vidas de las familias, de los hogares en esta mañana, de un oyente que me escucha allí, Señor, que está allí, Señor, alistándose ya para salir a laborar, Señor, allí en los campos, en las veredas, Señor, allí donde está llegando esta transmisión. Bendiga sus vidas, bendiga también la vida de nuestros hijos, de nuestra familia, Señor, en esta mañana, su entrar y su salir, en el nombre poderoso de nuestro Señor Jesús. Y en esta mañana también saludamos a los que están conectaditos allí a través del grupo Orando en Todo Tiempo. Bendiciones a todos ustedes en esta mañana. Gracias por madrugar y estar ahí conectaditos a través de estas ondas radiales. Bueno, y en esta, los que se conectan a través de YouTube, bendiciones en esta mañana. Y vamos a empezar a orar. Y yo quiero que hagamos una oración muy especial, mi hermana María Rojas. Y es que hagamos una oración muy especial por toda la familia pastoral, en especial allí en Colombia, por todas las familias pastorales, una familia que esté necesitada en esta mañana, de cualquier necesidad, sea espiritual, porque los pastores también necesitan que oremos por su vida espiritual. Allí donde llega una necesidad apremiante en esta mañana, quiero orar por todos los pastores, en especial allí en el país de Colombia. Yo invito a mi hermana María Rojas que haga esta oración en especial.
1: Amén, hermana. Señor Jesús, estamos aquí delante de ti, Señor Jesús, para presentarte, Señor Jesús, a todos los pastores, Señor, que trabajan acá en Colombia, en tu nombre, Señor Jesús, para que tú los ayudes, Señor, para que tú los guardes, para que tú les des palabras, Señor, de vida eterna, Señor, que puedan hablar con poder, con autoridad, tu palabra, Señor, en tu nombre, Señor Jesús. Porque tú sabes, Señor Jesucristo, la necesidad que hay en Colombia, Señor Jesús, de predicar tu palabra, Señor Jesús, hasta lo último de estas veredas, en tu nombre, Señor Jesús. Dale, Señor, poder y autoridad, Señor Jesús, que puedan hablar, Señor, tu palabra a tiempo y afuera de tiempo, en tu nombre, Señor Jesús, para que llegue, Señor Jesucristo, ellos, Señor Jesús, a cada hombre, a cada mujer que necesita, Señor, escuchar tu palabra, Señor Jesús, en tu nombre, Dios Todopoderoso, porque Señor Jesús los use y se haga su voluntad, Señor, en ellos, Señor, renueva, Señor, su mente, sus pensamientos cada día, Señor, dales fuerza, Señor, guárdalos y bendígales, Señor Jesucristo, en tu nombre, mi Dios Todopoderoso. Que se haga tu voluntad en ellos, Señor Jesús. Bendícelos, Señor, en esta mañana, a cada pastor de Colombia, Señor Jesús. Que, Señor Jesús, que tú les pongas el sentir cada mañana, Señor Jesús, de orar, interceder a cada uno de ellos, Señor Jesús, con amor, con compasión, Señor Jesucristo, en tu nombre, Dios Todopoderoso, en esta mañana te los presento, Señor Jesucristo, Dios grande, Dios maravilloso, Dios poderoso, Dios que todo lo puede, Dios inigualable, en esta mañana, en tu nombre, Señor Jesús, pues eres tú, Señor. Esa roca de vida eterna, Señor, ayuda, Señor Jesucristo, a cada pastor que necesite nuevas fuerzas, Señor Jesús, renueva, Señor Jesús, sus pensamientos, Señor Jesús, en tu nombre, Señor, sabemos, Señor, que somos todos, Señor Jesús, necesitados de tu presencia y ellos con mucho más, Señor Jesús, necesitan de ti, Señor. En tu nombre, Señor Jesús, presento a cada pastor de Colombia, Señor, y que hay en cada vereda, Señor, y que hay en los pueblos, en los municipios, Señor. En tu nombre, Jesús, mi Dios Todopoderoso, grande y misericordioso, Señor Jesús, bendito eres, Jesús. Amén.
0: Aleluya, gloria al Señor Jesús. Con mi voz clamé a Jehová y con mi voz pediré a Jehová misericordia. Yo en esta mañana quiero hacer una oración muy especial también por el país, por todas las familias, allí en todo el territorio colombiano, por todos los hogares allí. Que Dios en esta mañana bendiga a Colombia, que Dios guarde a Colombia, que Dios guarde las familias allí en todo el territorio colombiano, que el Señor guarde allí nuestros hijos, los hijos de mis hermanos y de las familias, que Dios guarde la juventud allí en Colombia, los hogares, que Dios bendiga Colombia de una manera especial. Dios siempre ha bendecido a Colombia de una manera muy especial, que el Señor la siga bendiciendo de una manera especial. Y por aquellos dirigentes que dirigen a Colombia también, que el Señor obre de una manera especial. Soberano Dios de la gloria, amado de mi alma, en esta mañana, Señor Jesús, tú eres nuestro Dios, tú eres nuestra fortaleza, nuestro guiador y nuestro refugio. Tú eres nuestro pronto auxilio en la angustia, en la tribulación, en el dolor. Y Señor Jesús, en esta mañana, Señor, elevo, Señor, este clamor, esta intercesión por las familias, por los jóvenes, por nuestros hijos allí en todo el territorio colombiano, Señor. Allí donde está esa necesidad, Señor Jesús. Bendiga este país, Señor. Bendiga a todas las familias, todos los hijos de los hermanos, los hogares allí de tu iglesia, Señor, las familias, Señor, de cada hermano, Señor Jesús. Tú obras en esta mañana, guarde, Señor, la juventud, guarde nuestros hijos, Señor. Bendiga allí este país, Señor Jesús. Señor, no los desampares ni de noche ni de día, Señor. Derrama de su gracia y de su misericordia, Señor. Señor Jesús, ten misericordia allí, Señor Jesús. Obra, Señor Jesús. No mire el pecado, Señor, allí, Señor. Solamente, Señor, te pido en esta mañana, Señor, por tu infinito amor y por tu gran misericordia, Señor, por el país de Colombia, Señor, por sus dirigentes, Señor. Señor, toma tú el control siempre, Señor. Guía, Señor Jesús, pon allí sabiduría, Señor, como solo tú lo sabes hacer. En esta mañana se lo pedimos en el nombre poderoso de nuestro Señor Jesús. Amén. Bueno, saludamos en esta mañana a María Araceli. Dios le bendiga a mi hermana Araceli. En esta mañana a nuestra hermana Sofía también la saludamos de una manera muy especial. Y yo quiero hacer oración esta mañana por el hogar de nuestra hermana Araceli Zuluaga. Vamos a hacer oración por sus hijos, por su esposo en esta mañana, para que el Señor se siga glorificando en esta familia, que el Señor siga obrando de una manera muy especial. Y vamos a orar en el nombre de Jesús. Vamos a decirle: Señor Jesús, amado de mi alma, en esta mañana, Señor Jesús, te damos la gloria, te damos la honra, porque tú eres nuestro Dios, porque tú eres nuestra fortaleza, nuestro guiador y nuestro refugio, nuestro pronto auxilio en la angustia y en el dolor. Señor Jesús, en esta mañana, Señor, elevo este clamor, elevo esta intercesión a favor de esta familia, a favor de este hogar, a favor de este esposo, de esta esposa, de estos hijos, Señor, de mi hermana Araceli Zuluaga, Señor. Tú conoces la petición que tiene allí ella, Señor, en su familia, con sus hijos, Señor. Señor Jesús, apremiante, Señor Jesús. La necesidad que tiene allí ella como familia, Señor Jesús. Allí con su esposo, Señor. Que seas tú derramando, Señor, salvación en esta mañana para este hogar. Para esta familia, Señor, que estamos tan necesitada de ti, Señor Jesús, de tu bendición, de tu gracia, de tu misericordia, Señor. Cumple el propósito, Señor, que tú tienes para ellos allí, Señor. Obra de una manera muy especial, Señor Jesús. Te lo pido en esta mañana, Señor. Glorifícate, Señor. Santifica, Señor, allí los hogares, Señor. En esta mañana, Señor, en estos hijos, Señor Jesús. Tú conoces la necesidad apremiante que ella tiene allí, Señor, que clama todos los días por sus hijos, Señor, por salvación para su casa en esta mañana, Señor. Te lo pido en el nombre poderoso de nuestro Señor Jesús. Amén. Siendo las 5 y 19 minutos de la mañana, estamos aquí y yo le voy a invitar a la hermana María Rojas que haga oración por el hogar de la hermana Sofía. Vamos a orar por el hogar de la hermana Sofía para que el Señor se siga glorificando allí, para que el Señor siga obrando. Dios conoce la petición que tiene mi hermana allí, Sofía, también con su familia, con sus hijos. Y yo invito a mi hermana María Rojas que haga esta oración, especialmente por este hogar, por esta familia, por nuestra hermana María, por nuestra hermana Sofía.
1: Amén, hermana. En Mateo 21:22 dice, y todo lo que pidieres en oración creyendo, lo recibiréis. Señor Jesucristo, en esta mañana, Padre Santo, Dios Todopoderoso, presentamos a nuestra hermana Sofía, Señor, pues tú la conoces, Señor Jesús, tú conoces su vida, Señor, aún, Señor, tú conoces hasta sus cabellos, cuántos tiene nuestra hermana Sofía, lo sabe todo, Señor Jesús, presento a nuestra hermana Sofía, en tu nombre, Señor Jesús. Sabemos que si tú, Señor, está en nosotros, Señor Jesús, para ti todas las cosas le son posibles, Señor Jesús. Señor, ayúdale, Señor, en la necesidad que ella tenga, Señor, o tiene con su familia, con su hogar, con sus hijos, Señor. Sabemos que tú eres la plenitud, Señor Jesús, que tú lo llenas todo, Señor Jesús. Que para ti no hay nada imposible, Señor Jesús. En tu nombre, Señor Jesús, presento a nuestra hermana Sofía, Señor Jesucristo, pues tú lo sabes todo, Señor. Ayúdala, Señor, llénala de ti, de tu gloria, de tu presencia, sus hijos, Señor. Los presento en el nombre poderoso tuyo, Señor Jesús. Señor Jesucristo, tú eres grande y misericordioso, Señor, tú todo lo puedes, Señor, tú eres un Dios de amor, bendícele, Señor, tú que conoces, Señor Jesús, todas sus necesidades, Señor Jesucristo, bendito, Señor, te lo ruego, Señor, te lo suplico. Tu palabra dice que no hay mayor amor que un amigo, que uno da por sus amigos, y ahora más cuanto por mi hermana, Señor. Te la presento en tu nombre, Señor Jesús. Ayúdala, Padre Santo, mi Dios misericordioso, Señor, en esta mañana, Señor, tú sí. Señor, que puedes hacer todas las cosas, Señor Jesús. Bendito eres, grande, poderoso, Señor, en tu nombre, Señor Jesús. Amén.
0: Gloria al Señor Jesús. Siendo las 5 y 23 minutos acá en el territorio chileno, 4 y 23 minutos aquí en Colombia. Seguimos aquí en un llamado a interceder. Seguimos aquí orando por las familias. Y yo en esta mañana quiero hacer oración especial por Marelvis. Ella se encuentra allí en Estados Unidos. Quiero orar por ella para que el Señor se siga glorificando en la vida de ella. Que Dios la siga fortaleciendo a ella y a su familia. Allí en ese lugar de predicación, en esa iglesia allí donde están predicando en nombre de Jesús. Que Dios se glorifique también allí en las familias, en la familia pastoral que está allí. En ese lugar de predicación. Que aunque sea pequeño, pero que Dios allí también se glorifique en este país. A veces allí también, a veces es difícil también predicar el evangelio. Y ahorita que hay nuevas leyes donde ya no se permite que a los niños se les lleve a la iglesia, sino si ellos quieren, porque supuestamente, entre comillas, para ellos también supuestamente se les protege que ellos deciden si quieren creer a Cristo o no. Y bueno, estamos en tiempos de dolores, la venida del Señor se acerca y todo esto es son tiempos donde se está cumpliendo la palabra del Señor. Y habrán rumores de guerra, habrá persecución y eso se está viendo. Pero mientras que haya oportunidad, mientras que Dios nos permita poder seguir anunciando esta palabra, lo vamos a hacer en el nombre de Jesús. Y dice el Salmo 127, dice: si Jehová no edificare la casa, en vano trabaja para los que la edifican. Si Jehová no guardare la ciudad, en vano verá la guardia. Por lo demás, os levantéis de madrugada y vaya tarde a reposar, que mandará pan de dolores, pues él dará su sueño a su amado. Vamos a aclamar en esta mañana al Señor, vamos a orar por este hogar y por todas las familias allí en Estados Unidos, donde se está predicando el nombre de nuestro Señor Jesucristo. Vamos a orar en el nombre de Jesús. Soberano Dios, amado de mi alma, Señor, tú en esta mañana, Señor, pon el sentir como el hacer, Señor, de madrugar a interceder, de madrugar a orar, Señor, por las familias, por los hogares, Señor. Porque tú sabes, Señor, dónde está la necesidad apremiante en esta mañana, Señor. Jesús, en esta mañana, Señor, elevo mi intercesión a favor de la hermana Marelvis, Señor. Allí en Estados Unidos, donde ella se encuentra, Señor, tú conoces su necesidad, su petición en esta mañana, Señor. Necesidad, Señor, de salvación, de restauración, de fortaleza espiritual allí con los suyos, Señor. Ella, su familia, allí en Estados Unidos y en Colombia, Señor. Que seas tú obrando de una manera muy especial, Señor. Que seas tú glorificándose en esta familia, Señor. Que seas tú dándole fuerzas a mi hermana Marelvi, Señor. Sígala fortaleciendo, sígala ayudando a ella, Señor. Tú conoces, Señor, allí esa necesidad que ella tiene de fortaleza espiritual, Señor. Obra allí en ella, Señor, sígala fortaleciendo, Señor. Señor, siga firmando su fe en ella, Señor, su familia, sus hijos, Señor. Allí en Colombia también, Señor, ella tiene su familia, Señor. Obra, Señor, en esta mañana, Señor. Tú pones el sentir como el hacer, Señor, de estar aquí orando, Señor, intercediendo, Señor, por las familias, por los hogares, Señor. Por una familia necesitada que se encuentra allí en Estados Unidos, Señor. También, Señor Jesús, pido por la familia pastoral allí, Señor. Obra, Señor Jesús, siga bendiciendo, Señor, como solo tú lo sabes hacer en esta mañana. Señor Jesús, también, Señor, clamo, Señor, por la familia Luis Barrera, Señor, por estos pastores, Señor, que también, Señor, predican allí en Estados Unidos, Señor. Bendiga sus vidas, Señor. Dele fuerza, dele fortaleza en esta mañana, en el nombre poderoso de nuestro Señor Jesús. Amén y amén. Bueno, seguimos saludando a los oyentes que se han ido conectando a través de estas ondas radiales, los que están allí conectados en los diferentes países. Bendiciones en esta mañana. Y vamos a orar también por las familias allí en España. Sabemos que allí en España también hay muchas familias necesitadas, familias llenas de necesidades en esta mañana, de que Dios haga una obra especial. Yo no sé si allí en España hay una familia que necesite un milagro, que necesite de una respuesta, ya sea de papeles, de trabajo. Dios conoce esa necesidad y yo quiero a mi hermana María Rojas que haga esta oración por las familias allí en España. Son necesitadas, muchos hermanos, muchos emigrantes están necesitados allí de trabajo, de que Dios les abra puertas, de que Dios rompa cadenas allí también, de papeles, de que Dios haya gracia allí en estas familias, en estos hermanos, que Dios también allí fortalezca las familias, las familias pastorales, que Dios obre de una manera especial allí en España. Sabemos que hay muchos hermanos allí que están allí conectaditos escuchándonos en esta mañana. Esta oración es para ustedes, mis hermanos. Y yo invito a mi hermana María Rojas que haga esta oración especial por las familias allí en España.
1: Amén, hermana. Su palabra dice: bienaventurado todo aquel que teme a Jehová y anda en sus caminos. Señor Jesucristo, bendito eres, Padre Santo, Dios misericordioso. Presentamos, Señor Jesús, a cada hombre necesitado de tu presencia, Señor Jesús. Ayúdalo, Señor Jesús, pues no sabemos por qué dificultades anda, Señor Jesucristo. Ayúdalo, Señor Jesús, y clama, dice que si clama a ti con un corazón sincero, con un corazón contrito y humillado, el Señor Jesús lo escucha, Señor. Tú lo escuchas a cada persona que necesita de tu presencia, Señor Jesús. Ayúdalo, Señor Jesucristo, ayúdalo, Señor Jesús, a cada migrante que necesita de tu presencia, que están clamando, Señor Jesús, ayúdalo, Señor Jesucristo. Señor, guíale, Señor Jesús, hacia ti, mi Dios. Ayúdalos, Padre Santo, pues solo tú conoces, Señor Jesús, de que tienen necesidad de ellos, Señor, y es de ti, Señor Jesús. Ayúdalos, Padre Santo, presento, Señor Jesús, a cada pastor, Señor, de España, Señor. Fortalécele, Señor Jesús, presento sus vidas, Señor Jesús. Presento, Señor Jesucristo, la necesidad que ellos tienen, Señor Jesús. Ayúdalos, Señor, para que ellos puedan, Señor, servirte, Señor, con amor, con autoridad, con pasión. Señor, presento a cada pastor de acá, de allá de España, en tu nombre, puesto solo tú, Señor, sabes la necesidad, Señor, que cada pastor, Señor, necesita. Señor, dale fuerza, Señor Jesús. Renueva también, Señor, tus pensamientos, Señor. Sabemos que ellos tienen tu palabra, Señor Jesús, en sus corazones, pero faltas que tú les ponga en su alma, en su corazón, un fuego, Señor Jesús, de servirte a ti, Señor, más y cada día más, hasta que todos, Señor Jesús, todos lleguemos a tu plenitud, Señor Jesús, y allá, Señor, a estas iglesias, Señor, las almas que han de ser añadidas, Señor, en tu nombre. Sabemos que solo tú conoces, Señor Jesús, a cada alma, Señor, y sabemos que solo tú sabes quiénes y pues, quiénes quieren buscar de ti de corazón, con un corazón sincero, con un Señor sentir de buscar de tu presencia cada día más y más y más. Señor, pues sabemos que el hombre, el alma que clama a ti, tú no la desprecias, Señor, si lo hace con un corazón sincero, Señor Jesús. Ayuda a cada persona, Señor, que necesita de tu presencia, Señor Jesús. Fortalécela, Señor Jesús, con tu espíritu, con tu palabra, Señor Jesús. Pues solo tú tienes palabras de vida eterna, Señor Jesús. Bendito eres, Creador nuestro, Señor Padre Santo. En tus manos estamos, Señor. Señor, úsanos, Señor Jesús. presento, Señor Jesús, a España en tu nombre. Que tu mano poderosa se mueva, Señor, y toque a cada alma necesitada de tu presencia. En tu nombre, Señor Jesús. Solo tú eres el que necesitamos, Señor Jesús. Bendito es tu nombre. Amén.
0: Bendito sea Jehová, mi roca, quien adiestra mis manos para la guerra, para la batalla, y mis dedos para la guerra. Misericordia mía y mi Dios y mi castillo, fortaleza mía y mi libertador. Seguimos acá en un llamado a interceder, seguimos aquí orando. También tenemos nuestra línea telefónica, nuestra línea de WhatsApp, donde también pueden mandar su petición en esta mañana, si ustedes desean en esta mañana. Línea más 56 988 87 33 77, es una de las líneas por donde usted puede mandar su petición en esta mañana, y ahí estaremos pendientes de esa, de su petición, de esa necesidad que usted tenga allí. Y porque a eso nos ha llamado el Señor, a estar intercediendo, a estar orando los unos por los otros. Y la otra línea es el más 56 951 68 0501. Por ahí también pueden mandar su reporte de sintonía, su petición, y vamos a estar orando por ellos. Y en esta mañana quiero que hagamos oración por la familia, por mi hermana Marisela. Dios bendiga, Dios la siga bendiciendo, la siga guardando a ella y a su hijo, y a ese emprendimiento que ella tiene, que Dios la fortalezca, que Dios la ayude, que Dios derrame de su gracia y de su misericordia. Y yo en esta mañana invito a mi hermano Elías que entre y que salude a la programación, y también que ore por mi hermana Marisela en esta mañana, por esa necesidad que ella tiene allí, en lo espiritual, en lo físico, en lo emocional y también en la economía.
2: Amén, gloria al nombre del Señor Jesucristo. Los saludo a todos, hermanos, en el nombre del Señor. Saludo muy especial para todos los oyentes que escuchan este hermoso programa, un llamado a interceder. Vamos a orar por la hermana Marisela, la hermana de la hermana Marley, que el Señor le ayude grandemente y que le guarde en su familia. Padre eterno, invocamos tu presencia bendita, Señor. En tu nombre, Señor, hay mucho poder, bendito Padre Santo. Oh Rey de la Gloria, eres el dueño de la vida, eres el dueño de todas las cosas. Tú conoces la salida, la entrada de cada uno, Señor. Tu presencia pongo, Señor, en la hermana Marisela, Señor, ayúdala grandemente, ayuda a su familia. Padre eterno, guárdala, dale sabiduría y entendimiento espiritual cada día, Señor. Ayúdala, Señor, con bendición del cielo, bendición de la tierra, Padre Santo. En tu nombre hay mucho poder, bendito, Señor. Guarda su vida, guarda su ser, Señor de la gloria. Eres el dueño de su vida, de su alma. Tú conoces todas las cosas, las dificultades, los problemas, todo, Señor, lo conoces tú, y tú eres el que soluciona todos nuestros problemas, Padre Santo. Intercedemos en esta mañana por esta familia, Señor, Padre, hermana, Padre Santo, que tú le ayudes grandemente, y tú le ayudes a su familia. En el nombre de Jesús te lo pido, Señor, la gloria y la honra es para ti, Padre Santo. Te adoramos, te glorificamos, ensalzamos tu nombre, que es sobre todo nombre, Padre Eterno. Oh, Señor, bendito. Y de esta familia, Señor, en el nombre de Jesús te lo pido, Señor de la gloria. Amén, aleluya, gloria a tu nombre, Señor.
0: Fíjate de Jehová de todo tu corazón y no te apoyes en tu propia prudencia. Reconócelo en todos tus caminos y Él enderezará tus veredas. Qué hermoso, ¿verdad?, en esta mañana poder confiar en ese Dios maravilloso. Sabemos que nosotros como familia somos muy necesitados. Constantemente estamos necesitados de esa misericordia, de esa gracia, y necesitados de esa misericordia, de esa gracia y de ese amor de nuestro Señor Jesús. Necesitados de que el Señor guarde nuestra vida.

0: esta mañana y seguimos orando aquí. Y yo quiero que oremos por el, por allí, por México. Quiero que oremos por las familias también allí en México. Que Dios se glorifique, que Dios derrame de su gracia y de su misericordia en esta mañana. Tenemos un Dios grande. Y Dios por algo pone el sentir. Vamos a orar por nuestra hermana Guadalupe, para que Dios se siga glorificando allí, por las familias pastorales también allí en México. Que Dios obre, que Dios bendiga allí a todos estos, a estos pastores también, que Dios se glorifique de una manera especial. Yo también quiero orar por el pastor César Romero, que está allí en México también, por esta familia pastoral. Que Dios lo siga fortaleciendo, que Dios lo siga ayudando, que Él siga anunciando la verdad de Jesucristo, que Él se siga, que Él siga allí predicando a Cristo. Y por todas esas familias que nos reportan sintonía también desde allí en México, vamos a orar en el nombre de Jesús. Soberano Dios de la gloria, amado de mi alma, en esta mañana, Señor Jesús, estamos una vez más aquí delante de su presencia, elevando este clamor, elevando esta intercesión, Señor Jesús, por el país de México, Señor. Tú conoces la necesidad que hay allí, Señor, necesidad apremiante en cada hogar, en cada familia, Señor, en la familia de nuestra hermana Él, Señor, en el lugar de la hermana, Señor, allí, que se encuentra allí en México, en los pastores, Señor, en el pastor César Ramos, Señor. Tú conoces, Señor Jesús, la necesidad que Él tiene allí, Señor Jesús, en esta familia pastoral, Señor. Tú glorifícate allí, Señor, te lo pido en esta mañana, Señor. Obra de una manera especial, Señor Jesús, allí en este país, Señor. En mi hermana Guadalupe, Señor, en sus hijos, Señor. Jesús, en mi hermana Elvia, Señor, bendice en esta mañana estos hogares, estas familias, Señor Jesús, que nos escuchas allí en este país, Señor, bendice, Señor, guarda a sus hijos, guarda a su esposo, Señor, estos hogares, Señor, esta mañana, Señor, clamo por este país, Señor, para que tú sigas derramando de su gracia, para que tú sigas derramando de sus misericordias en esta mañana, Señor, salvación, restauración, Señor Jesús. Allí, Señor, está esa necesidad apremiante, Señor, en las familias pastorales. Señor, siga fortaleciendo, siga para que ellos sigan anunciando tu santo nombre, sigan anunciando este evangelio, Señor, esta palabra, Señor, en el nombre poderoso de nuestro Señor Jesús. Amén y amén. Bueno, en esta mañana también quiero orar por el hogar de nuestra hermana María Rojas. Quiero orar por esa vereda allí donde usted se encuentra, mi hermana. Que el Señor bendiga allí las familias, que allí florezca el evangelio, que Dios bendiga también la familia pastoral allí, en ese lugar donde usted está, mi hermana. Que Dios bendiga este lugar de predicación, que Dios bendiga allí cada esos oyentes, esos simpatizantes, esas familias que están allí asistiendo, que Dios se siga glorificando en los campos, allí donde está mi hermana. Y yo invito a mi hermano Elías que haga esta oración por el hogar, por los hijos de mi hermana María Rojas, y por todo, por la familia pastoral allí también, y por todos los, las familias alrededor de esta vereda donde ella se encuentra.
1: Aleluya, en el nombre del Señor Jesucristo. Vamos a orar por la hermana María Rojas, por la vereda, por el sector, la iglesia, su pastor, por los miembros de la iglesia, donde la hermana se congrega, que el Señor les ayude grandemente. Todas estas familias que son de Cristo, que el Señor les ayude grandemente, les bendiga. En el nombre del Señor Jesucristo ponemos en oración a esta hermana María Rojas. Padre Santo, bendito eres, Señor. En tu presencia estamos nuevamente, Señor Jesús. Oh, mi Rey de la gloria. En tu nombre y mucho poder bendito, Señor Jesús. Estamos intercediendo por la familia, Señor. Tú conoces la situación de cada familia. Tú conoces la condición de cada familia, Señor. en tu presencia, Padre, hermana María Rojas, su familia, Señor.

Se está ayudándola en esa vereda donde ella está, Señor. Guarda su vida espiritual, ayúdale su vida espiritual, sus hijos, Señor, su familia. También la familia pastoral de ese lugar, Señor, el pastor de su familia, sus hijos, Señor. Los hermanos miembros de la iglesia, Señor, que asisten en esa vereda. Todos los pongo en tu presencia para que tú obres maravillosamente por esta familia, Señor. Para que tú obres, para que tú revientes cadenas, ataduras, Señor. Cura los yugos en esos lugares, Señor, que tu palabra crezca, se glorifique grandemente en esos lugares, Señor, en esas veredas, Padre Santo. Oh, pongo al hermano en tu presencia, Señor. Hermana María Roja, Señor, ayúdalo grandemente, su familia, también, Señor. Los que están apartados, los que están alejados de ti, los pongo en tu presencia para que vuelvan nuevamente al redil, Señor, para que vuelvan a tu presencia. Oh, ten misericordia de pronto los que están oyendo tu palabra, los que están, son nuevos, que están comenzando en ese lugar, Señor. Ayúdalos grandemente, fortalécelos espiritualmente, Señor. Familia, la hermana, también la pongo en tu presencia, Señor. Los que son creyentes, los que están apartados, los que están alejados, y ten misericordia de ellos, Padre eterno. En el nombre de Jesús te lo pido, Señor. Trata con esta familia, ayúdales grandemente, Señor. En bendición del cielo y bendición de la tierra, Padre Santo. En el nombre de Jesús te lo pido, Señor. Gracias te damos en esta mañana por adorarte, por interceder por la familia. Gracias, Señor. En el nombre de Jesús. Amén.

Gloria en nombre del Señor Jesús. Esta mañana vamos a orar por el hermano Alejandro y por su familia, que el Señor lo restaure grandemente, que el Señor supla sus necesidades, que el Señor le ayude en las peticiones que él tenga delante de la presencia de Dios. Padre eterno, invoco tu presencia, Señor. Nuevamente estamos intercediendo por la familia, Señor. Pido por la familia del hermano Alejandro, Señor, que ayude al hermano y su familia. Le guarde grandemente en su trabajo, Señor, donde él está. Oh, Padre Santo, bendice grandemente a esta familia. Oh, Señor, su esposa, sus hijos, Señor. Su familia, para que tú le guardes grandemente. Solo tú tienes palabra de vida eterna. Solo tú tienes poder de vida eterna para solucionar, para ayudar, para guardar, Señor, a tus hijos, Padre Santo. Esta mañana intercedemos por esta familia, Señor. Mi hermano Alejandro y su familia, para que tú le ayudes grandemente, tú le restaures grandemente, fortalece, le des fortaleza espiritual en su vida cada día, Señor. Oh Señor, para que él siga tu camino, no sea parte de ti, Señor. Tu presencia está esta familia para que tú trates con ellos, Señor, ¿no? De acuerdo, Señor, a la situación de ellos, de acuerdo, Señor, las dificultades, las pruebas, seas tú fortaleciendo, Señor. Estoy ayudando a nuestros hermanos, estoy guardándole. Su familia sea restaurada, sea fortalecida en tu nombre, Señor, en el nombre de Jesús. Te pido, Señor, la familia, Señor, esa gran bendición, tu obra, Señor, el hogar donde él está coreándose, Señor. A toda su familia también la pongo en tu presencia, Padre, Señor. En tu nombre santo te lo pido, Señor. Guarda esta familia, Señor, ayúdale grandemente y fortalece el espíritu de la Dale bendición del cielo y bendición de la tierra, Padre Santo. En el nombre de Jesús, te lo pido, Padre Eterno, la gloria y la honra para ti, Señor. Amén, amén.

0: Gloria al nombre del Señor Jesucristo. En esta mañana estamos reunidos en un llamado a interceder, orando por las familias. Vamos a orar por la palabra del Señor Jesucristo, que el Señor use la hermana Marlene Barahona en esta mañana, para que el Señor se glorifique grandemente y nos hable por medio de su palabra, para que el Señor le hable a los amigos que escuchan este programa y a los hermanos que estamos escuchando el programa. Que Dios hable maravillosamente y Dios toque los corazones en esta mañana por su palabra bendita. Padre eterno, invocamos tu presencia bendita, Señor. En esta mañana estamos, Señor, aquí reunidos, un grupo de hermanos compartiendo tu palabra, intercediendo por las almas. Te pido por la hermana que lleva la palabra en esta mañana, hermana Marlivi, Señor, que la ayudes grandemente. Dale palabra de poder y autoridad, Señor, para que tu palabra crezca, se glorifique en cada vida, en cada corazón, Señor, para que restaure nuestra vida cada día con tu palabra, Señor. Usa grandemente mi hermana, Señor, dale palabra de poder y autoridad en el nombre de Jesús. Te lo pido, Señor, en el nombre de Jesús, que tu palabra crezca y sea glorificada grandemente en esta mañana. Usa mi hermana, Señor, te lo pido en el nombre de Jesús. Amén, amén, gloria al nombre del Señor, mi hermana, predique la palabra en el nombre de Jesucristo.
1: Amén, gloria al Señor Jesús. Bueno, saludamos en esta mañana a todos los oyentes que se han ido conectando a través de las diferentes cadenas. Que Dios obre, que Dios derrame de su gracia en esta mañana y que esta palabra que se va a predicar sea de bendición, que caiga en buena tierra, que Dios sea el que tome el control de mi vida en esta mañana y Él sea hablando por medio de mis labios. Y yo les invito a que leamos allí en Mateo capítulo 22, verso 30 al 37, dice así. De la siguiente manera dice: Maestro, ¿cuál es el gran mandamiento en la ley? Jesús les dijo: Amarás al Señor tu Dios con todo tu corazón y con toda tu alma y con toda tu mente. Ese es el primer y gran mandamiento. Y el 37 dice: el segundo es el semejante. Amarás a tu prójimo como a ti mismo. Yo en esta mañana he titulado este tema Una identidad definida. Y también he hecho una pregunta, o voy a hacer una pregunta. ¿Tu identidad y mi identidad es un reflejo del amor de Dios? ¿Será que ese amor de Dios sí lo estamos reflejando en nuestra vida? Muchos dirán amén, ¿cierto? Porque pues hablar del amor es fácil siempre, ¿cierto? Pero ser hacedores de ese amor que Dios habla acá, cuando el Señor dice, ama a tu prójimo como a ti mismo. Implica mucho, una responsabilidad y es mucho más profundo como se escucha, ¿cierto? Dice, pero vamos a ver qué es el amor, ¿cierto? ¿Y qué es el amor? En el griego agape, dice, no es un sentimiento pasajero, sino una decisión, un compromiso incondicional, una entrega sacrificial y el por el bienestar del otro. Dice que es una entrega incondicional, sacrificial, por el bienestar del otro, por el bienestar de los demás, por el bienestar de nuestro prójimo. Y Dios es la fuente más grande que existe de amor. Jesús es la fuente más grande que existe de amor. El amor tiene su origen y el origen viene de Cristo. Pues Dios es amor. En 1 Juan capítulo 4, verso 8 dice, el que no ama no ha conocido a Dios, porque Dios es amor. Y dice que su mayor demostración de amor fue en la cruz del Calvario. Allí el Señor derramó de su gracia y de su amor por toda la humanidad, para redención de la humanidad. Dice: porque de tal manera amó Dios al mundo que ha dado a su único unigénito para que todo aquel que en él cree no se pierda, mas tenga vida eterna. Juan capítulo 3, verso 16. Bueno, yo leí esto antes de explicar bien, para que nos demos de cuenta de que tenemos un ejemplo de amor muy grande. El mayor ejemplo de amor que tenemos es Jesucristo. Dice que Dios es amor, ¿cierto? Y él dice que el que no ama no ha conocido a Dios, porque Dios es amor. Y vemos aquí, como leamos acá en Juan capítulo 3, verso 16, dice que Dios acá derramó de su gracia y de su amor allí en la cruz del Calvario para darnos salvación y vida eterna. Este es el mayor ejemplo de amor que Él nos dio. Pero el Señor también nos dio un mandato. Nos dio un mandamiento. Y es que debemos de amar al prójimo como a sí mismo, como nosotros mismos. Y ahí donde viene la pregunta: ¿será que nosotros sí amamos a nuestro prójimo? Porque, bueno, amar al prójimo a veces es fácil, ¿cierto? ¿Y quién es nuestro prójimo? Nuestro prójimo son el esposo o la esposa, nuestros hijos, nuestros familiares, la familia pastoral, la familia en la iglesia son nuestro prójimo. Y es fácil amar a nuestro prójimo, porque pues, imagínense, ¿quién no ama a nuestros hijos? A pesar que ellos se porten mal, nosotros como madres siempre vamos a amar a nuestros hijos. Y bueno, y al esposo también se le ama, a la esposa, a muchos hermanos de la iglesia que nos sirven, amamos, ¿cierto? Le aprendemos a amar, y más a la familia pastoral, ¿cierto? Le aprendemos a amar en el amor del Señor. Y siempre se escucha: lo amo en el amor del Señor. Pero digo que el Señor se refiere a que cuando Él dice que ama a tu prójimo como a ti mismo, ¿será que sí estamos ejerciendo ese amor a nuestro prójimo? Y muchos que están allí dirán: sí, yo ayudo al que está necesitado, yo doy alimento al que está allí el hambriento, yo doy abrigo al que está en desnudez, o procuro ayudar al que está necesitado, ¿cierto? Pero dice, pero aquí es algo más profundo. Dice: porque a veces nos cuesta cumplir este mandamiento. Porque a veces nos cuesta cumplir este mandamiento, amar a tu prójimo como a ti mismo. ¿Será que nuestro egoísmo supera el amor que hay en Dios en nuestra vida? ¿O esa tendencia de señalar a nuestro prójimo, de señalar con nuestra mano, con nuestra voz, señalando siempre al prójimo? Tenemos esa tendencia, ¿verdad? De estar señalando, de estar hablando detrás de la espalda del otro, ¿cierto? Y todo eso es referente, todo eso se refiere al amor, que ama a tu prójimo como a ti mismo. Dice, pero yo os digo, ame a vuestro enemigo, pero mire lo que el Señor acá nos manda, dice, pero os digo, ame a vuestros enemigos, bendecí a los que maldicen, y hace bien a los que aborrecen, y orá por los que os ultrajan y os persiguen. Aquí cambia la cosa, ¿cierto? Cambia la cosa cuando el Señor nos manda que debemos de amar a nuestros enemigos. Y quizás muchas familias no han avanzado, no han tenido un avance en lo espiritual, porque allí en las familias se encuentran esos conflictos, ¿cierto? Se encuentran pensamientos de odio, de egoísmo, de altivez. Familias donde hoy se destruyen por falta de amor, por falta de esa comprensión, ¿cierto? Y yo digo, no es fácil amar al enemigo, ¿cierto? Por lo menos no es fácil amar a ese compañero de trabajo que cuando tú llegas al trabajo te está ultrajando, te está humillando, o a ese jefe que te humilla, que te a veces te hace caer mal en tu trabajo. Pero a ese el Señor dice que nosotros debemos de amar, ¿cierto? O a ese que allí como en los colegios o en la universidad, ese compañero que nos hace bullying, ¿cierto? Dice el Señor que a ese debemos de amar. O a ese vecino que no te deja dormir en las noches, que pone esa música a todo volumen, que te hace la vida imposible porque se da cuenta que tú eres cristiano y no te quiere por el solo hecho de que tú seas un hijo de Dios. Ya te está haciendo la vida imposible. Pero el Señor dice que a ese debemos de amar. O a esa vecina chismosa que siempre está pendiente de todo lo que usted hace para inventarte chismes detrás, ¿cierto? A esa dice el Señor que debemos de amar. ¿Y será que nosotros cuando le damos una oración al Señor, será que nosotros sí clamamos por esa persona para que el Señor la salve? ¿O cómo será nuestra oración delante de Dios? ¿Será que le pedimos al Señor, ay Señor, ten misericordia de este vecino que o de esta persona que me hace la vida imposible? Yo creo que nuestra oración, lo que primos decimos es, ay Señor, quítenlo de mi camino. Ay Señor, saque esa persona, haz que esa persona se vaya, haz que esa persona lo echen. O Señor, pero quítalo de mi camino. Porque siempre vamos a estar buscando nuestro propio beneficio, que antes que el beneficio hacia el otro, ¿cierto? Porque somos dados a ser a veces egoístas. Sí, esa persona, dice el Señor, esa persona quizás nos hace daño, quizás se burla de nosotros porque somos cristianos, quizás nos hace bullying, quizás nos hace la vida imposible, quizás se mete mucho con nosotros. Pero ¿será que nosotros sin darnos cuenta no estamos ejerciendo el amor que el Señor dice, como dice, ama a tu prójimo como a ti mismo? Porque ese es el mandamiento que el Señor nos está mandando en esta mañana. ¿Será que esa necesidad de tú amar a ese prójimo que te hace daño es la que no nos deja avanzar en lo espiritual? Y hay sentimientos, ¿cierto? Hay sentimientos que no nos deja avanzar. Y es como ese sentimiento de esa rabia que a veces le tenemos al prójimo por el daño que nos ha hecho. O cuántas familias allí, me voy a ir un poquito más profundo, cuántas familias allí no están pasando momentos de dolor porque alguien les mató un hijo. O alguien les ha hecho mucho daño. Y cuesta difícil, ¿cierto? Cuesta difícil esto perdonar a esa persona, ¿cierto? Pero el Señor dice que debemos de amar a nuestros enemigos. Y no es fácil, no es fácil. Pero ¿a qué me quiero llevar a esto? Es que dice que ama a tu prójimo como a ti mismo porque es el segundo mandamiento más principal. Él es como el que no ama a tu prójimo, el que no ama a tu prójimo es porque no ha conocido a Dios. Y alguien me dirá, pero es que es difícil perdonar a nuestro enemigo, ¿verdad? Es difícil perdonar a esa persona que nos está haciendo daño. O a esa suegra que se mete en el hogar. O a ese esposo que ha hecho mucho daño, ¿cierto? O a esa persona, o a ese tío, o a ese primo que un día quizás alteró nuestra vida, ¿cierto? Que nos hizo daño físicamente. Allí donde quizás hubo una violación. O un daño que cuesta perdonar, ¿cierto? Y quizás un día llegamos a los pies del Señor y el Señor hizo una obra, y el Señor nos limpió y el Señor hizo una obra y cambió nuestro corazón, ¿cierto? Pero hay unas secuelas que a veces no nos dejan avanzar. Y esas secuelas, la falta de perdón hacia nuestro prójimo. Y a veces, pero ¿cómo es que yo tengo que perdonar a esa persona que me ha hecho tanto daño? Pero es que en ese perdón se refleja el amor de Dios que Dios ha puesto en nuestro corazón. No es fácil perdonar. No es fácil, hasta a veces dice que nosotros debemos de ir, perdón, debemos de ir a pedirle disculpas a esa persona que nos ofende. Porque en eso se refleja el amor de Dios que hay en nosotros. Y esa falta de amor es la que le hace falta, nos está haciendo falta a nosotros. Dice, dice en la palabra, dice que al final de los tiempos el amor de muchos se enfriará porque se multiplicará la maldad. Y eso está pasando hoy en día. Hoy en día es fácil hacerle daño a las personas, es fácil que el hijo se levanta contra sus padres, es fácil hacer daño allí. ¿Por qué? Porque no hay ese amor. No hay ese amor, los padres con sus hijos o los hijos con sus padres. Se ha perdido. Se ha perdido ese amor. Y porque hoy casi es poco lo que se predica el amor. Pero la Biblia dice que es el segundo mandamiento más importante que hay en la palabra del Señor. Es el amor hacia el prójimo. El amor hacia nuestros otros enemigos. Y cuando el Señor habla el amor al prójimo, no se está hablando el que está ahí, sino el que nos hace daño. Y usted dice, hermana, ¿y cómo es posible que yo tenga que... Y quizás eso está dependiendo de nuestra salvación. Y dice, mira, ¿cómo así que eso depende de nuestra salvación? Quizás ese pensamiento, ese sentimiento que tú no has podido perdonar, la que no nos deja avanzar en lo espiritual. Es la que no deja que Dios moldee nuestro corazón. Es la que no deja que Dios obre nuestra vida. Quizás nosotros le podamos servir al Señor, podemos orar mucho, podamos hacer muchas obras bonitas, hacer muchas cosas. Pero si en nuestro corazón está ese sentimiento de amargura o está ese sentimiento de falta de perdón, quizás eso nos puede perjudicar para ser salvos. Y allí alguien dirá, pero es que es difícil perdonar. Sí, es difícil perdonar. Pero yo te pongo un ejemplo. Nosotros al Señor Jesucristo lo vituperamos, lo laceramos, le fallamos, le damos la espalda, a veces nos portamos mal, ¿cierto? A veces le fallamos tanto al Señor, pero hay un ejemplo tan grande de amor y es nuestro Señor Jesús, que a pesar de de todas nuestras fallas, a pesar de toda nuestra desobediencia, Él permanece fiel con nosotros. Y Él, por encima de todas nuestras fallas, Él todos los días nos perdona. Si pecamos, si le fallamos, créame que si nosotros venimos con un corazón contrito y humillado ante su presencia, nos va a perdonar. Y porque nosotros, porque sí queremos que Dios nos perdone, pero nosotros no estamos dispuestos a perdonar a esas personas que nos hacen daño. No es fácil, pero es que ahí donde se refleja el amor de Dios que hay en nosotros. Ahí donde se refleja realmente qué clase o qué nivel de cristianos somos, o qué tanto está nuestra identidad definida en Cristo. Porque es fácil decir que es cristiano, es fácil decir yo amo, pero cuando vamos a los hechos, cuando vamos al actuar, cuando vamos a ejercer ese amor que Dios manda, ¿será que nosotros sí lo estamos haciendo? ¿O qué hay en nuestro corazón? ¿Qué orgullo hay en nuestro corazón? ¿O qué egoísmo hay en nuestro corazón? ¿Será que en nuestro corazón hay egoísmo? ¿Hay orgullo? ¿Hay altivez? ¿Será que en nuestro corazón sí está ese amor de Dios? ¿A ese punto de llegar a perdonar a nuestros propios enemigos? ¿A esos que nos hacen daño? ¿Tú estás dispuesto en esta mañana, hermano o hermana que me escucha, o amigo que me escucha, a hacer una oración por esa persona que te ha hecho tanto daño, para que el Señor también tenga misericordia de ella y lo salve? ¿Será que tú cuando doblegas tus rodillas, tú clamas por esa persona para que esa persona también sea salva y tenga y que Dios tenga misericordia por ella? A ese es el amor que Dios se refiere en su palabra. Amarnos los unos a los otros. Y eso es lo que se ha perdido. Porque hoy no estamos dispuestos a doblegar, porque a veces es más grande el orgullo que hay en nuestro corazón que el amor de Dios. Y en esta mañana el Señor nos está alertando. Quizás eso que te tiene detenido allí por tanto tiempo, tantos años, aunque usted diga yo le sirvo al Señor, yo hago esto, yo esto, yo aquello, pero nada que avance en lo que quiero avanzar en mi vida espiritual, porque mi vida está como estancada. ¿Será que hay un sentimiento de rabia, de odio, un resentimiento hacia alguien que te ha hecho mucho daño? Y esa cadena que está ahí no se ha podido romper, aunque usted piense que, aunque usted se haya bautizado, aunque usted lleve muchos años en la iglesia, aunque esté sirviendo en la iglesia, pero aún hay esa rencilla en su corazón. Todavía tú recuerdas eso con dolor, eso que te pasó, ese daño que te hicieron, y tú sientes que tú no puedes perdonar a esa persona por tanto daño que le hizo. Quizás eso es lo que no nos deja avanzar en esta mañana. Pero tenemos un ejemplo mayor, que es nuestro Señor Jesucristo. Ejemplos que encontramos en la palabra del Señor, grandes ejemplos de perdón y de amor, se encuentra cuando José perdonó a sus hermanos, allí en Génesis capítulo 50, del 15 al 21. También otro ejemplo que se encuentra de perdón es cuando David perdonó a Saúl, allí en Samuel capítulo 24, del verso 1 al 10, al 7. Y está otro ejemplo de Esteban. Mientras era Esteban apedreado, él clamó: Señor, no les tome en cuenta este pecado, que se encuentra allí en Hechos capítulo 7, verso 60. En la Biblia hay grandes ejemplos de amor, de perdón. Con José, cuando sus hermanos intentaron con él, cuando lo vendieron, José demostró que en su corazón estaba el amor de Dios. Cuando David perdonó la vida de Saúl, David demostró que en su corazón había temor de Dios y que él tuvo toda la oportunidad de quitarle la vida al rey Saúl, pero él se la perdonó, a pesar de lo que el rey Saúl estaba haciendo a David. Lo estaba persiguiendo para matarlo. ¿Y será que hoy nosotros podemos decir lo mismo? ¿Podemos tener ese mismo corazón de David? Un corazón piadoso, un corazón de amor, hasta el punto de perdonar a esa persona que tanto daño nos hace, a esa persona que nos persigue quizás para quitarnos la vida. ¿Estamos dispuestos a amar de esa manera? ¿Estamos dispuestos a perdonar de esa manera? Y en esta mañana tenemos que tener muy en cuenta, como hablábamos ahorita, dice: porque por haberse multiplicado la maldad, el amor de muchos se enfriará. Eso se encuentra allí en Mateo 20, capítulo 24, verso 12. Dice: este es mi mandamiento, que os améis unos a otros como yo he amado. Y nadie tiene mayor amor que este, que uno ponga su vida por sus amigos. Juan capítulo 15, verso 12 al 13. En esta mañana el llamado es que el Señor nos enseñe a amar, porque esa falta de amor nos está alejando de Dios. Esa falta de amor está dañando los matrimonios. Esa falta de amor está acabando con las familias. Esa falta de amor está dañando la armonía muchas veces en las iglesias. Esa falta de amor está dañando muchas veces la armonía en los colegios. Esa falta de amor, de perdón hacia nuestro prójimo, quizás muchos, si no perdonamos a nuestro prójimo, quizás muchos no vamos a alcanzar la salvación. Porque podemos hacer todas las obras, todo, servirle al Señor de todo, quizás entregar nuestra vida, pero si no estamos dispuestos a perdonar a nuestro prójimo, aún el que nos hace ese mal, difícilmente podemos alcanzar también esa misericordia. Dios nos manda a que nosotros debemos de tener misericordia como Él los tiene con nosotros. En esta mañana, esa es la reflexión, amarnos los unos con los otros como Dios nos amó a nosotros. Ama a tu prójimo, ama a mi prójimo, ¿cierto? Ama a tu prójimo como a ti mismo. Si yo me amo a mí, si yo tengo mi autoestima, si yo me amo, si yo me valoro, y eso también va para los hogares y para las familias. Si, esposa, si tú te amas, si tú te valoras, tú amas a tu esposo. Y esposo, si tú te amas y tú te valoras, tú amas a tu esposa y la cuidas. Igual los hijos. Porque en esta mañana no reflexionar si hay un sentimiento de odio, de rencor. A veces los padres con los hijos. ¿Por qué no ser sabios y si es necesario pedir perdón, ¿por qué no hacerlo a tiempo? Estamos a tiempo de arreglar nuestra vida. El Señor viene pronto. La venida del Señor está muy cerca. Muy cerca. Quizá más cerca de lo que tú y yo nos podemos estar imaginando. Y cómo estamos a cuentas con Dios. ¿Será que vale la pena perder nuestra salvación por ese rencor, por ese odio que está allí? Por no saber ejercer el amor de Dios que el Señor nos dio. Dice, pero Dios demuestra su amor para con nosotros, en que siendo pecadores, Cristo murió por nosotros. Romanos 5:8. Dice, con Cristo he sido crucificado y ya no soy yo el que vive, sino que Cristo vive en mí. ¿Será que podemos decir nosotros eso en esta mañana? Que con Cristo somos crucificados y aunque nos hagan todo el daño que nos hagan, ya ese daño no lo sentimos. Somos como una roca que aunque el enemigo nos mande todos esos dardos, ya no nos hace daño porque ya no somos nosotros, sino que es Cristo en nosotros. Dice, el cual me amó y se entregó a sí mismo por mí. Gálatas 2:20. Si Dios nos ha amado así, debemos también nosotros amar unos a los otros. Juan capítulo 4, verso 11. El amor. El amor, yo creo que el amor es el antídoto para salvar en esta mañana las familias. El amor es el antídoto principal para que haya perdón allí, los padres con los hijos, los esposos con las esposas en esta mañana. Un llamado a amarnos los unos a los otros, un llamado a amar a mi prójimo como a mí mismo. Ese es el llamado en esta mañana. Quizás eso es lo que no nos deja avanzar espiritualmente. Y en esta mañana, ¿por qué no desnudarnos delante de la presencia del Señor como cuando estamos delante de un espejo y decirle, Señor, ¿qué hay en mí? Quita todo ese resentimiento. Quizás allá hay un dolor porque alguien nos hizo daño físicamente. Alguien allí quizás nos dañó físicamente, emocionalmente. Pero aquí está el Señor Jesús, el que perdona y el que nos hace libre de todas esas cadenas en esta mañana. O muchas veces nosotros no avanzamos porque no nos sabemos perdonar ni nosotros mismos. Quizás nosotros hemos cometido muchas veces fallas, errores, y está ese sentimiento que no nos podemos perdonar. Y el Señor ya hace tiempo nos perdonó, pero nosotros seguimos cargando con esa cruz, con esa carga, porque no sabemos ni cómo nosotros mismos perdonarnos. Pero Dios ya nos perdonó, Dios ya llevó todas esas cargas, toda esa aflicción, el Señor ya las llevó en la cruz del Calvario. Y yo quiero en esta mañana hacer oración. Quiero orar por esas familias que se encuentran allá afectadas, por esos odios, por esos rencores. Esas familias que no han podido perdonarse los unos con los otros. Yo quiero orar en esta mañana por ellos. Yo quiero orar en esta mañana por esas familias que están allí con ese duelo de que no pueden perdonar a ese verdugo que les hizo tanto daño. Pero en esta mañana, en el nombre de Jesús, hay libertad. En esta mañana somos libres por su palabra y por su misericordia. Si siendo Dios, Él nos perdonó, Él vino y lo dio todo en la cruz del Calvario. Él no dejó nada para Él. Todo lo entregó. Todo lo entregó. Le entregó su vida por ti y por mí. Nos perdonó. Nos limpió. Nos hizo nueva criatura. Porque nosotros no demostrar ese amor en esta mañana por ese prójimo, por ese verdugo que nos hace daño. Señor Jesús, amado de mi alma, en esta mañana, Señor Jesús, yo presento una familia, un hogar, un oyente que me escucha allí, Señor, que quizás está pasando por ese momento, por esta dificultad y que no puede perdonar por ese daño que le hicieron. Quizás su corazón está allí roto, Señor. Quizás allí hay un dolor muy grande. Quizás porque le mataron un familiar, un amigo, y ese hermano o ese amigo no puede perdonar a ese. Señor, ten misericordia en esta mañana, Señor. Señor Jesús, derrama de su gracia y de su amor. Enséñanos a perdonar, Señor, como tú nos perdonas a diario, Señor. Enséñanos a amar a nuestro prójimo como a nosotros mismos, Señor. Señor, Señor Jesús, derrama esa conciencia de amor. Allí donde están esos conflictos, donde están esas dificultades en los hogares, en las familias, Señor. Señor Jesús, quizás esa falta de perdón que hay en mi corazón no me deja avanzar en lo espiritual. No deja que tú obres en mi vida, Señor. En esta mañana, Señor, te pido misericordia. Señor Jesús, abra el entendimiento. Señor, derrame de su gracia, Señor, derrame de su amor, Señor. Señor Jesús, que nos concienticemos, Señor, que si no hay amor hacia nuestro prójimo, Señor, no te hemos conocido. Señor Jesús, porque tú eres el Dios de amor y el Dios de misericordia. En esta mañana, Señor, elevamos este clamor, esta intercesión por cada familia que está allí necesitada, por esa familia que está necesitada de falta de amor, Señor. De falta de perdón en esta mañana, Señor. Ten misericordia, Señor. Ten misericordia, Señor, por las familias. Señor, ten misericordia, Señor, allí donde hay ese odio. Señor, disipa, rompa esas cadenas, Señor, en esta mañana. Se lo pido en el nombre poderoso de nuestro Señor Jesucristo. Amén. Vamos a hacer una pausa musical y ya regresamos en un llamado a interceder.

Gloria al Señor Jesús. Tenemos a un Dios poderoso, un Dios lleno de amor, que a pesar de nuestras dificultades, a pesar de nuestras fallas, a pesar de nuestras faltas, Él siempre nos perdona. Él siempre, Él no desprecia un corazón contrito y humillado. En esta mañana seguimos saludando a todos los oyentes que se han venido conectando a través de la hora que ha ido transcurriendo. Allí en todo el territorio colombiano saludamos desde el Valle del Cauca, Bogotá, Santiago, zona metropolitana, España, Madrid, a todos. Dios les bendiga a todos los que están allí conectaditos en todo el territorio colombiano, en los diferentes países, en España, acá en la zona metropolitana, acá en Santiago de Chile, en Concepción, Biobío, a todos ustedes. Gracias por acompañarnos en esta mañana en un llamado a interceder, en el cual estamos orando por hoy por los hogares y por las familias. En esta mañana también saludamos a Noelia Arazo, bendiciones en esta mañana, a Marta Rincón, dice gloria a Dios, les continúe bendiciendo, amados hermanos en Cristo, hermosa palabra de Dios, amén. Les pido sus oraciones por mi familia y mi nieto Juan José, que está de cumpleaños. Vamos a orar, amén, en esta mañana vamos a orar por este cumpleañero, vamos a orar por este hogar, por esta familia, por la maná Marta Rincón, que Dios bendiga a su familia, que Dios siga glorificándose de una manera muy especial allí, en esta petición, en esta necesidad. Y yo invito a mi hermano Eli, especial allí, en esta petición, en esta necesidad. Y yo invito a mi hermano Elías que haga esta oración por el cumpleañero que se llama

0: intercediendo por la familia, Señor. Te pido por la hermana Marta Rincón, te pido por su hijo que está cumpliendo años, complementado, Señor, Juan José. Pongo en tu presencia para que tú lo guardes, tú lo ayudes grandemente, para que tú lo colmes de bendiciones en este día maravilloso, Señor. Oh, Señor, tú eres el dueño de la vida, tú eres el que restauras la vida de cada uno, fortalece nuestro espíritu, Señor. En tu presencia pongo la hermana, Señor Marta Rincón, su familia, su hijo, que está cumpliendo eso, ¿no? Que está cumpliendo años, Señor, en el nombre de Jesús, te lo pido, Señor. La gloria y la honra es para ti, Padre Santo. Tú eres el que rescata el hoyo de nuestra vida, tú eres el que nos corona de favores y misericordia, tú eres el que se hace de bien en nuestra boca, tú eres el que nos rejuvenece como el águila, Padre Santo. Y en esta mañana estamos intercediendo, Señor, por las almas, por los hermanos, por los amigos, hermana Marta Rincón, su familia, Señor. Joven que esté cumpliendo años, Señor, lo pongo en tu presencia, para que tú le ayudes, para que tú lo rodees como el águila, tú le fortalezcas grandemente. En tu nombre y en tu bondad, Señor, los pongo en tu presencia. Ten misericordia de esta familia, ayúdala, Señor, a esta familia. Ten misericordia de ellos, Señor, y guárdala en el nombre de Jesús. Te lo pido, Señor, en el nombre santo, Señor. Amén, amén, gloria a tu nombre.
1: Ten piedad de mí, oh Dios, conforme a tu misericordia, conforme a la multitud de tus piedades, y borra mis rebeliones, y lávame más y más de mi maldad, y límpiame de mi pecado. En esta mañana también saludamos a nuestra amiga Belki, dice: buenos días, bendiciones para todos. Pido oración por su hijo. Ya en esta mañana está, sigue pidiendo oración por su hijo, por liberación espiritual. Y yo me invito a mi hermana María Rojas que haga esta oración por Belkis y por su hijo, por liberación espiritual. Mi hermana María está.
2: Amén, hermana.
1: Amén.
2: Amén, hermana. Señor Jesucristo, Padre Santo, en esta mañana, Señor, presentamos a nuestra hermana Melqui. Señor Jesús, te la presentamos en tu nombre, Señor Jesús, para que seas tú llenándola, Señor, de tu bendición, de tu fortaleza, Señor, fortalécela, Señor. Llénala de tu amor eterno, Señor Jesús. Dale fuerza, Señor, dale salud, Señor Jesucristo. Bendícela, Padre Santo. Con tu mano, Señor, poderosa, Señor, sobre ella, Señor, y llénala, Señor, de tu amor, Señor Jesús, de tu fortaleza, Padre Santo. Bendígale su hogar, su familia, Señor Jesús. Bendícela, Señor, con todo poder y autoridad, Padre Santo. Llénala, Señor, cada día más de tu sabiduría, Señor Jesús, de tu conocimiento, Padre Santo, en tu nombre, Señor Jesús. Te la presento, Padre Santo. Bendícela, Padre mío. Bendícela, Señor Jesús. Tú eres grande y misericordioso, Señor Jesús. En tu nombre, Jesús, te la presento en esta mañana, Señor Jesús. Amén.
1: Gloria al Señor Jesús. Dice que el que habita al abrigo del Altísimo morará bajo la sombra del Omnipotente. Yo en esta mañana quiero hacer una oración muy especial por todos los oyentes, por todas las familias, por ese oyente que nos escucha allí, por ese que tiene prendido su computador, su celular, allí, su televisor, los que nos escuchan por YouTube. Quiero hacer una oración en especial por cada familia, por cada hogar que me escucha allí. Que Dios en esta mañana nos enseñe a perdonar. Que en esta mañana haya bendición para estas casas, para estos hogares. Quizás haya una necesidad, no la conozco, sea espiritual, sea emocional, sea en la salud, sea en la economía, porque también, o sea de papeles para los que están aquí. Muchas familias que están inmigrantes en otros países que necesitan de que Dios les responda esa petición en los papeles para poder trabajar, para poder llevar sustento a su casa. Vamos a orar por todas las familias que están allí conectaditas, los que nos escuchan en los diferentes países, país de Estados Unidos, México, Paraguay, Uruguay, todos los que están aquí en Chile, en Colombia, en España, los que nos van a escuchar.

0: durante la transmisión del día allí por YouTube. Recordamos que estamos allí también por YouTube como Radio Sion Chile, y próximamente seremos Radio Mundial Un Señor, Una Fe y Un Bautismo. También los que están allí en Argentina, en Paraguay, en esta mañana, quiero orar por cada estas familias que se conectan en el nombre del Señor Jesús. Yo sé que allí hay una petición, yo no la conozco, pero Dios sí la conoce. Hay una petición apremiante allí de una familia, un hogar en esta mañana. Necesidad que quizás de perdón, no lo sé. Dios conoce en esta mañana y quiero elevar esta oración. Señor Jesús, amado de mi alma, en esta mañana, Señor Jesús, tú eres el Dios todopoderoso, tú eres el hacedor de maravillas, el creador de los cielos y de la tierra, Señor. En esta mañana, Señor Jesús, yo elevo este clamor, esta intercesión a favor de cada familia, de cada oyente que me escucha allí, Señor, que está allí en su trabajo, que está allí en su casa, que quizás va manejando su auto, Señor, que quizás va de camino a la empresa o va de camino para su casa, Señor. Señor Jesús, tú conoces esa necesidad apremiante que ellos tienen allí, sea espiritual, sea, Señor, emocional, sea en la salud, Señor, si allí hay un enfermo, Señor Jesús, si allí hay alguien que está necesitado, Señor, económicamente, Señor, tiene una necesidad económica, Señor, tú la puedes proveer en esta mañana. Señor Jesús, quizás alguien allí, un emigrante, una familia que ha emigrado a otro país, necesita papeles, Señor. Señor Jesús, quizás una familia, una madre que clama por sus hijos que están apartados, Señor. Señor, es tanta la necesidad que hay en las familias, que hay en los hogares, Señor. Pero tú, Señor, las suples todas en esta mañana. Tú tienes el poder y la autoridad, Señor, para suplir toda la necesidad que necesita de tus hijos, Señor. Por eso a ti clamamos, por eso a ti intercedemos en esta mañana, creyendo que tú obras, Señor, en estas peticiones, en estas necesidades de cada familia que me escucha allí, Señor, y que me va a escuchar, Señor, en esta mañana. Señor, elevo esta intercesión, elevo este clamor, Señor. Bendiga, Señor, las familias allí en Colombia, allí en México, allí en Estados Unidos, allí en España, en Paraguay, en Uruguay, en Venezuela, Señor Jesús. Allí donde llega esta transmisión a través de estas ondas radiales, a través de YouTube, Señor. Bendiga, Señor, allí los que se conectan, Señor, durante el día a escuchar esta programación, Señor. Mira sus peticiones, mira sus necesidades, Señor, son muchas. Son muchas las necesidades de las familias, de los hogares en esta mañana, Señor, de restauración. Familias que necesitan ser restauradas, familias que necesitan tener perdón entre ellos, Señor, los unos con los otros, Señor. En esta mañana, Señor. Ese es mi clamor, esa es mi intercesión, Señor. Obra, Señor, como solo tú lo sabes hacer, en el nombre poderoso de nuestro Señor Jesús. Bueno, siendo las 6:48, ya llegó la hora de despedirnos de esta programación de Un Llamado a Interceder, recordándoles que estamos de lunes a viernes, 4 a 6 de la mañana, hora Colombia, 5 a 7, hora Chile. Los lunes oramos por los hogares, martes pues estamos orando por nuestros hijos, los miércoles estamos orando por los enfermos, los jueves estamos orando esa semana por un avivamiento espiritual y los viernes por obra carcelaria y por los que están alejados de la presencia del Señor. Así que yo en esta mañana invito a mis compañeros que me acompañaron esta mañana que se despiden de la programación, mi hermano Elías, mi hermana María.
1: Gloria al nombre del Señor Jesucristo, mis hermanos. Esta mañana, gracias le doy al Señor que nos permitió estar intercediendo por las familias. Que el Señor nos guarde grandemente y nos dé entendimiento cada día más y más para seguir en estos programas. Se despide de ustedes, mis hermanos oyentes y amigos, hermano César Polo Tarrá, líder de la Iglesia Pentecostal Unida de Colombia, número 15 en Riohacha, La Guajira. Bendiciones para todos.
2: Amén. Me despido desde acá del municipio del Pital, Vereda Minas, dándole gracias a Dios por este día. Me despido de cada oyente en el nombre de nuestro Señor Jesús. de la hermana Marlibi, que Dios la bendiga, que Dios la guarde. Y amén. Bendiga, hermanos.
0: Amén. Gracias, mi hermana. También agradecemos de una manera muy especial a los oyentes del Grupo Orando en Todo Tiempo, a todas las emisoras que nos retransmitieron esta mañana, a la Radio Son Internacional, a la One, Two, Three, a la Radio Bendición, a la Nueva, a la Gesemaní, a la Fe Estéreo, a la Omega. Bendiciones para toda su amada audiencia. Y también saludo de una manera muy especial a mi hermana Carmen Sofía Zagarra Castro, y allí que está conectadita por YouTube. Bendiciones para usted también, mi hermana, que Dios me la bendiga, que Dios me la guarde. Y estamos orando también por su familia, mi hermana, que el Señor se siga glorificando en esta mañana. La paz del Señor esté con cada uno de ustedes. Los dejamos con la programación, síguese con Despertando Bajo el Altísimo. Allí también el Señor también trae palabra, hay un pastor invitado en esta mañana. Y que el Señor se siga glorificando, que el Señor siga ayudándonos en su amor y en su misericordia. Dios les bendiga, la paz del Señor esté con cada uno de ustedes. Bendiciones para todos.

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1: ¿Cómo fortalecer las relaciones en el hogar? Le comparto algunas recomendaciones prácticas para lograrlo. Es necesario que aceptemos y admiremos a cada uno de los miembros. Es lo que nos acerca y permite que la convivencia sea más agradable. Si aprendemos a practicarlo, con el paso del tiempo nos saldrá de forma natural y genuina. Al apreciar a los demás, se establece un vínculo de respeto y honra. Determine tratar a los demás como le gustaría que lo hagan con usted. Cada persona es muy valiosa y es grato cuando es reconocida por los que le rodean. Reconozca las virtudes de cada miembro de la familia. Esto crea un ambiente de tranquilidad y nos permite elevar el ánimo de los que amamos. Le habla Sixto Porras de Enfoque a la Familia.
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0: Es la hora 6:03 minutos.
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Bienvenidos a nuestro pan diario, también disponible en la página web nuestropandiario.org. El tema para el día de hoy, hora de crecer. La lectura se encuentra en 1 Corintios capítulo 3. De manera que yo, hermanos, no pude hablaros como a espirituales, sino como a carnales, como a niños en Cristo. Mientras miraba algunas tarjetas de cumpleaños en una tienda de regalos, encontré una que me hizo reír. El mensaje decía: solo eres joven una vez, pero puedes ser inmaduro siempre. Esa tarjeta estimuló mi sentido del humor. No tener que crecer posee cierto atractivo, como puede atestiguar todo admirador de Peter Pan. Sin embargo, todos sabemos que la inmadurez perpetua no es solo inadecuada, sino también inaceptable. En el caso de los creyentes es vital que maduren. Después de nacer de nuevo y de convertirnos en seguidores de Cristo, se espera que dejemos de ser bebés espirituales. Las Escrituras nos desafían a crecer para asemejarnos más al Señor. Al escribirle a la iglesia en Corinto, una congregación muy problemática, Pablo dijo que las dificultades que atravesaban se debían a la falta de desarrollo espiritual de sus miembros. En 1 Corintios capítulo 3 versículo 1 señala: hermanos, no pude hablaros como a espirituales, sino como a carnales, como a niños en Cristo. ¿Cómo crecemos para dejar de ser bebés espirituales? Pedro insistió: creced en la gracia y el conocimiento de nuestro Señor y Salvador Jesucristo. Esto lo logramos al meditar en la palabra de Dios y al dedicarnos a la oración. Como en el caso de la iglesia de Corinto, tal vez para nosotros también sea hora de crecer. Recuerda, el crecimiento espiritual se produce cuando se cultiva la fe.

todo mi interior te desea, Señor. Sabe que necesito tu presencia, así como el cielo.

0: Es la hora 7:02.
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0: fogo do Espírito. Pregue a ser tu voluntad y no la mía.
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0: Es la hora 7:32 minutos.
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tú pusieras la mano en el hombro de tu hermano y puedas ministrarle con esta canción, diciéndole que Dios es nuestro amparo y Él es nuestra fortaleza. Vamos a animar al que tenemos a la par, que Él es nuestro pronto auxilio en la tribulación, y como consecuencia de eso no temeremos aunque la tierra sea removida. Mientras aquel que no conoce a Dios tiene tantos temores, nosotros no temeremos. Mira a tu hermano y decirle: no temeremos, porque Dios es nuestro amparo.

0: aplaudirle fuerte al Señor en esta noche. Amén.
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0: Es la hora 8 en punto.
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Bienvenidos a nuestro pan diario, también disponible en la página web nuestropandiario.org. El tema para el día de hoy, jugada brusca. La lectura se encuentra en 1 Timoteo capítulo 5. Los ancianos que gobiernen bien sean tenidos por dignos de doble honor, mayormente los que trabajan en predicar y enseñar. Estaba en un encuentro de fútbol americano donde jugaba mi nieto, que iba al octavo grado, cuando el árbitro indicó que había existido una falta y detuvo el partido. Al parecer, después de haber arrojado el balón, el muchacho que la había pasado fue tacleado, lo cual hizo que se lanzara una bandera que indicaba el penal. El comentarista desde la cabina de prensa dijo: «Hay una bandera en el campo. La falta fue jugada brusca al pastor. Quise decir, jugada brusca al pasador». En cuanto escuché eso pensé: «Hoy Dios podría sancionar ese penalti a algunas iglesias». No significa que los pastores sean perfectos. Si esto fuera lo que buscamos, la norma sería tener iglesias sin pastores. Lo que sucede es que Dios nos indica honrar a quienes nos lideran espiritualmente, en particular a los que trabajan en predicar y enseñar. En mi opinión, la labor de pastorear es una de las más difíciles del mundo. Vivimos en un mundo sofisticado, apresurado y complejo, y nuestras expectativas de un pastor de alto rendimiento suelen establecer el parámetro a alturas inalcanzables. Por lo tanto, cambiemos el enfoque y convirtámonos en miembros de alto rendimiento en iglesias que honren a sus pastores con palabras de aliento y con oración. Una nota de reconocimiento o un gracias al entrar a la iglesia servirá muchísimo para estimular a los pastores a servir con gozo y eficacia.

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1: Queremos estar en tu presencia, Señor. Queremos habitar en el gozo de tu presencia.

0: Sí, Señor, solo en ti. Solo en ti, Señor, está toda nuestra esperanza.
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1: Qué dulce y hermosa es tu presencia, Jesús. Nuestro anhelo es estar allí en tu presencia, de día y de noche.

0: Señor. Sí, Padre, nos gozamos en tu presencia. Aleluya. Delicias a tu diestra.
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1: Aplaudimos a ti, Señor. Cantamos a ti.

Jesucristo murió, pero resucitó. Se levantó entre los muertos y bajó hasta el infierno y arrebató el imperio de la muerte al que lo tenía Satanás para hacernos libres.

0: Él es el Señor. Jesucristo es el Señor.
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0: Es la hora 9:03.
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El tema para el día de hoy, siempre ahí. La lectura se encuentra en el Salmo 55. Tarde y mañana y a mediodía oraré y clamaré, y Él oirá mi voz. Los ingenieros radiales que trabajan en ministerios RBC estaban preparándose para emitir un programa vía satelital. Estaba todo listo, incluso la red de conexión. Sin embargo, justo cuando estaban por comenzar la emisión, la señal se cortó. En medio de la confusión, los ingenieros trabajaron para reconectar la red, pero no lograron nada. Entonces, les llegó el siguiente aviso. El satélite había desaparecido, literalmente. De manera repentina y sorprendente, había caído del cielo y ya no estaba más. Sospecho que a veces cuando oramos, pensamos que a Dios le ha sucedido algo similar, que por alguna razón ya no está. Sin embargo, la Biblia nos consuela al afirmar que el Señor no ha caído del cielo. Él siempre está disponible, nos oye y se interesa por nosotros. En un momento de desesperación, David escribió, «Tarde y mañana, y a mediodía oraré y clamaré, y Él oirá mi voz». Cualquiera que sea la situación en que nos encontremos cuando clamamos a Dios, Él oye el clamor de sus hijos. Esto debe animar nuestro corazón. Echa sobre Jehová tu carga y Él te sustentará. No dejará para siempre caído al justo. Aunque Dios no conteste como nos gustaría ni cuando quisiéramos que lo haga, sabemos que de tarde y mañana y mediodía siempre está. Recuerda, Dios siempre está dispuesto a escuchar la oración de su Hijo.

todo, Señor. Hoy he llegado hasta aquí y me presento ante ti. ¿Sabes? Hoy mi anhelo es sentirte, Señor. Sentir algo diferente en mi vida. Y que tu pueblo pueda ver

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1: Te exaltamos, Señor Jesús. Declaramos que solo en ti hay vida en abundancia. Es nuestro deseo acercarnos a tu presencia ahora mismo. Señor, te rogamos que nos llenes con tu Espíritu, que cumplas tu plan en nuestras vidas y que nos cambies conforme a tu imagen para que podamos ser

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1: Te quiero invitar a que alces esas manos en confianza delante de Él. Le digas, Señor, por lo que tú has hecho, es que levanto mis manos ante ti.

0: gracias, Jesús. Gracias por tu amor por nosotros, Señor. Te adoramos, Señor.
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1: Queremos amarte en la misma forma que tú lo hiciste.

0: Gracias por tu amor en la cruz, Señor.
1: Es la hora 10:02.
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1: Es el reloj del Apocalipsis, también llamado el del juicio final. Este reloj simbólico, mantenido desde 1947 por la Junta Directiva del Boletín de Científicos Atómicos de la Universidad de Chicago, recientemente fue adelantado, quedando en la misma posición que tenía durante la Guerra Fría, a tan solo 3 minutos de la medianoche, es decir, de la destrucción del planeta. Puntualizan estos expertos que la probabilidad de una catástrofe mundial es muy alta, y las 11:57 minutos para la medianoche es estar muy cerca del fin. Amigo, amiga, esta noticia es alarmante. Estamos tan cerca de la fatalidad como alguna vez estuvimos en el pasado por cuenta de la competencia armamentista. Pensando en esto, me pregunté en cuál será la amenaza más letal con que lidiamos todos los días en la Tierra, y con certeza tenemos que decir que no son las armas de última generación. Es, escuche esto, la muerte. La muerte que con su zarpazo nos saca de este mundo cuando menos pensamos y sin contemplaciones nos lleva frente a Dios a rendir cuentas. Es la Biblia que nos dice que está establecido a los hombres que mueran y después de esto el juicio. Cada día mueren en promedio 150,000 personas, individuos que responderán a Dios por lo que han hecho. Estas son unas palabras para ti, dice San Pablo en la Biblia. Hay un día de ira, de la revelación del justo juicio de Dios, el cual pagará a cada uno conforme a sus obras. Vida eterna a los que, perseverando en bien hacer, buscan gloria y honra e inmortalidad, pero ira y enojo a los que no obedecen a la verdad, sino que obedecen a la injusticia. Prepárese para el juicio de Dios. Venga hoy a Cristo. Pida que lo perdone y lo salve. Obedezca hoy su verdad.
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0: Es la hora 10:33 minutos.
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1: Los padres debemos enseñarles a los hijos la importancia de ir descubriendo quiénes son y qué desean ser en el futuro. Esto les hará proyectarse en el tiempo, encontrar su propio sentido de vida y construirlo. Un joven se convierte en adulto cuando puede valerse por sí mismo en todo sentido, porque madurar implica asumir responsabilidades y crecer en todas las áreas que nos identifican. Fallarán al cumplir sus deberes, pero conforme aprenden por la experiencia, continuarán su recorrido para hacerlo mejor la próxima vez. No debemos salir al rescate cada vez que se equivoquen, porque eso impedirá su crecimiento. Debemos soltar su mano para que puedan madurar al tomar sus propias decisiones. Le habla Sixto Porras de Enfoque a la Familia.
2: Visite enfoquealafamilia.com.

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0: Tú eres precioso, Señor.
1: Es la hora 11:32.
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0: Es la hora 12 en punto.
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0: Sí, Señor Jesús. Conocemos tus caminos hoy, Señor. Hoy adoramos a un Dios que conocemos.
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2: Es una pareja enamorada. Ella se llama Debbie, de 43 años, y él Steve, de 31 años. Ambos son británicos y en días pasados se unieron en matrimonio. Según las noticias, ella fue diagnosticada con un extraño trastorno psiquiátrico, por el que sufre, escuche esto, de celos delirantes. Debbie confesó que cada vez que Steve regresa a casa, lo somete a un detector de mentiras para saber si le gustó alguna mujer en la calle. Además, instaló filtros en el computador y teléfono móvil de su novio para evitar que él busque fotografías de chicas. Y también le tiene prohibido ver programas de televisión donde aparezcan mujeres. A pesar de todo, Steve asegura que ama a su esposa y está feliz de haberla encontrado. Amigo, amiga, todos los días miles de personas se casan. Unas parejas podrán ser inadecuadas y otras no, pero la verdad es que la decisión de casarse es una de las más importantes de la vida, en la cual deberíamos involucrar a Dios. Muchas son las personas que toman decisiones equivocadas y pagan las consecuencias. Quiero terminar el programa hablando con las personas que están casados ya. Escuche el consejo de la Biblia, concretamente de San Pablo, y estas son unas palabras para ti. Pero así como la iglesia está sujeta a Cristo, también las esposas deben estar en todo sujetas a sus esposos. Esposos, amen a sus esposas como Cristo amó a la iglesia y dio su vida por ella. De la misma manera deben los esposos amar a sus esposas como a su propio cuerpo. El que ama a su esposa se ama a sí mismo. El amor verdadero entre las parejas solo es posible con Cristo en el corazón.
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0: te amamos, Señor. Examina nuestro corazón. Amén. Gracias, Señor. Gracias, Señor. Amén. Amén. Amén. Gracias, Señor.
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tu nombre, Señor. Señor, al estar en tu presencia, queremos que examines, oh Dios, nuestro corazón. Conoce nuestros corazones, oh Señor. Pruébame y conoce mis pensamientos, dice tu palabra. Crea en mí, oh Dios, un corazón limpio y renueva un espíritu recto dentro de mí.

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1: Queremos más de tu carácter en nosotros, Señor. Queremos más de ti, Señor.

0: gracias, Señor, porque en ti somos, Señor, porque en ti nos movemos, Señor, aleluya.
1: Porque... Es la hora 1:01.
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0: Algunas veces tropezamos y caemos, y es difícil levantarnos en medio de los problemas y las tormentas de nuestras vidas. Pero la Biblia dice, el justo caerá 7 veces y 7 veces se levantará. En otras palabras, no importa cuántas veces tú has caído, no importa cuántas veces has fallado, no importa tu pasado, estoy aquí para decirte que te puedes levantar. Solo tienes que tomar la decisión y olvidarte de los obstáculos que están a tu alrededor y decir conmigo hoy, me levantaré.
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1: Gracias, Señor, porque sabemos que cuando tú llegas a una vida, tú haces cambios en ella. Y hace tiempo atrás, tú entraste a nuestros corazones, Señor.

estamos como hijos tuyos delante de ti, levantando nuestras voces, nuestra adoración, proclamándote, Señor, que hemos venido a adorarte, recordando ese día glorioso

Bienvenidos a nuestro pan diario, también disponible en la página web nuestropandiario.org. El tema para el día de hoy, imposible no cantar. La lectura se encuentra en el Salmo 146. Alabaré a Jehová en mi vida, cantaré salmos a mi Dios mientras viva. Robert Lurie creía que su mayor contribución a la vida era predicar. Sin embargo, a este pastor del siglo XIX se lo recuerda más por su música y sus himnos del Evangelio. Lurie compuso la letra o la música de más de 500 canciones, entre las cuales están Crucificado fue mi Salvador, Señor, que tú me ayudes, y Ve cristiano y predica. Lurie escribió estas perdurables palabras que no se centran en las amenazadoras circunstancias, sino en el Cristo inmutable. Aunque mi gozo y mi consuelo mueran, aunque la oscuridad sea lo que me rodea, el Señor, mi Salvador, vive. Ninguna tormenta puede alterar mi profunda calma. A su cuidado me voy a aferrar. Cristo es el Señor del cielo y de la tierra. ¿Cómo podría dejar de cantar? La confianza en Dios que tenía Lurie durante los momentos difíciles hace eco de las palabras del salmista. No confíes en los príncipes ni en hijo de hombre, porque no hay en él salvación. Bienaventurado aquel cuyo ayudador es el Dios de Jacob, cuya esperanza está en Jehová su Dios. Reaccionar con fe o con temor ante las circunstancias de la vida dependerá de lo que llene nuestra mente. Si sabes que reinará Jehová para siempre, ¿cómo podrías dejar de cantar? Recuerda, si estás a tono con Cristo, puedes cantar aún en la oscuridad.

En tus mandamientos meditaré, consideraré tus caminos, me regocijaré en tus estatutos, no me olvidaré.

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0: Es la hora 1:34 minutos.
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0: una ofrenda agradable a ti.
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0: Es la hora 2:01.
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1: Señor, te amamos esta noche. Con amor eterno, Señor, tú nos has amado. Y nosotros, Señor, confesamos hoy que tú harás cualquier cosa por nosotros, porque nos amas. Canta conmigo.

Probablemente esta noche tú te sientes sin salida. Quizá todas las cosas parece que están en contra de ti. Sientes un peso encima de ti. Pero Dios es especialista en imposibles. Él puede dar agua de la roca. Él puede abrir el mar rojo. Él puede dar cualquier cosa que tú necesites. Si solamente puedes creerlo, Él es el mismo Dios. Canta conmigo.

0: Señor, lo creemos con todo el corazón.
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2: Unas palabras para ti con el hermano John.
3: Taylor Hall, adolescente de 14 años, quien accidentalmente cayó de la parte alta de un automóvil golpeándose la cabeza contra el pavimento. Esta joven fue llevada de emergencia al hospital, donde la declararon con muerte cerebral. Pasados 4 años, sus padres tomaron la decisión de retirarle el soporte de vida, pero un amigo de la familia pidió que quería ir al hospital para orar por ella. Jeff Stickel puso su mano en el cuello de Hall y oró por su curación. Para entonces, el cerebro de la joven se había hundido en su canal espinal, una lesión irreversible. Pero ella respondió tratando de respirar por su cuenta, por lo que comenzó a recuperar su actividad cerebral. Esta muchacha ahora puede comer, hablar y caminar por su cuenta. Amigo, amiga, sin lugar a dudas, el recurso de la oración es poderoso, y nadie que en angustia haya pedido ayuda a Dios fue defraudado. La Biblia dice de Dios que Él es pronto auxilio en las tribulaciones. Quiero compartir con usted lo que dijo el mismo Señor Jesucristo sobre la oración. Y estas son unas palabras para ti. Y todo lo que pidieres al Padre en mi nombre, lo haré para que el Padre sea glorificado en el Hijo. Si algo pidieres en mi nombre, yo lo haré. Dijo más. Y yo os digo, pedid y se os dará, buscad y hallaréis, llamad y os será abierto, porque todo aquel que pide recibe, y el que busca halla, y al que llama se le abre. Señor, señora, joven y señorita, en los problemas del diario vivir, use el recurso de la oración. Dios es todopoderoso y quiere ayudarlo. No solamente Dios quiere ayudarlo con el día a día, Dios quiere salvarlo si tan solo usted clama a Él en el nombre de Jesús.
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Gracias, Señor. Te damos gracias porque has venido a darnos esperanza. Te amamos, Señor Jesucristo.

0: Precioso Señor, aleluya.
1: Queremos amarte de la misma forma que tú lo hiciste.

0: Gracias por tu amor en la cruz, Señor.
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1: Cuán amable es tu morada, Señor. Es tu presencia, Señor, donde estoy completo. Solo tú eres mi porción, Señor. ¿Cuántos pueden decir amén?

0: Usted puede levantar su voz al Señor y decirle gracias, Señor.
1: Sí, Señor. Te bendecimos, Señor.
2: Es la hora 3:01.
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0: Dice la Biblia: reflexiona en tu corazón, que el Señor es Dios, en los cielos y en la tierra. No hay otro. Esta es la reflexión para hoy.
1: El que ríe por último, ríe mejor. Este refrán indica el pensamiento de que es el que tiene la última palabra en un argumento o debate quien generalmente sale ganando. Otros habrán tenido mucho que decir antes, pero es aquel a quien ya no se le puede contestar o contradecir quien ha demostrado la verdad de lo que ha dicho. ¿Te has puesto tú alguna vez a argumentar con Dios? Al menos que te hayas sometido totalmente a Él para obedecerle y seguirle en la forma en que Él te indica. Al menos que hayas hecho eso, tu forma de vida, lo que haces y lo que dices, es una forma de argumentar con Él y tratar de ser tú quien tiene la última palabra. Esta fue la trayectoria de quienes se opusieron a Jesús. Siempre estaban argumentando con Él, creyendo poder lograr tener la última palabra. La realidad era que Jesús siempre tuvo la razón en lo que decía. De haberse sometido a sus palabras, cuán más fácil y provechosa delante de Dios habría sido la situación para aquellos hombres. Jesús tuvo la última palabra cuando le dijo al paralítico a quien le había perdonado los pecados: para que sepáis que el Hijo del Hombre tiene potestad para perdonar pecados, a ti te digo, levántate, toma tu lecho y vete a tu casa. ¿Y qué diremos de cuando quisieron atraparle preguntándole que si era lícito pagar impuestos al gobierno romano? Y él, mirando a una de las monedas que circulaban en ese tiempo, les dijo: dad a César lo que es de César y a Dios lo que es de Dios. Aunque en cada uno de estos encuentros sus críticos y enemigos creyeron tenerle atrapado y callarle de una vez por todas, fue Jesús quien invariablemente le puso cierre al debate, demostrando no solo su sabiduría, sino la verdad de sus enseñanzas y la realidad de su persona como Mesías. ¿Has tú considerado las palabras de Jesús y lo que Él dice con referencia a sí mismo? Ignorar lo que Él te indica es equivalente a argumentar con Él. Dios dio la última palabra de la cruz para favorecer a los que se someten a esa palabra. Dios ya hizo todo lo que se propuso. Ahora te toca a ti responder. Lo único que tienes que hacer es decirle sí a Él.
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0: Es la hora 3:32 minutos.
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0: Es por tu gracia, Señor. Tú conoces cada uno de los corazones de las personas aquí. Gracias, Señor.
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0: Levantemos nuestras manos a Él y digámosle que Él es todo para nosotros, que Él es la razón de nuestro existir y que con cada latido de nuestro corazón le diremos que lo amamos.
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0: Bienvenidos a nuestro pan diario, también disponible en la página web nuestropandiario.org. El tema para el día de hoy, lista preocupante. La lectura se encuentra en Mateo capítulo 6. No se angustien por el mañana. Mientras almorzaba sentado en mi auto bajo la sombra de un árbol, me preocupaban algunas cosas. En ese momento, un petirrojo con un suculento gusano colgando la boca aterrizó cerca de la puerta del coche y me miró. Ese pájaro me hizo recordar vívidamente las palabras de Jesús en Mateo, capítulo 6, versículo 25 al 26. Allí dice, «No se preocupen por su vida. Fíjense las aves del cielo. No siembran ni cosechan ni almacenan en graneros. Sin embargo, el Padre Celestial las alimenta. ¿No valen ustedes mucho más que ellas?» Hace años, en un artículo de la revista Focal Point del seminario Denver, Paul Borden sugirió algunas cosas útiles sobre el tema de las preocupaciones y las angustias. «Elabora una lista de preocupaciones», dice. «Escribe las cosas que te preocupan, las cuentas a pagar, tu trabajo, tus hijos, tus nietos, tu salud, el futuro». Convierte tu lista de preocupaciones en una lista de oración. Pídele al Señor que obre en esas situaciones que te preocupan. Ora en especial por tus necesidades y depende de Él. Convierte tu lista de oración en una lista de actividades. Si percibes que hay algo que puedes hacer en cuanto a lo que te preocupa, hazlo. Al convertir nuestras preocupaciones en oración y actividad, Borden dice, la ansiedad paralizante puede ser reemplazada por un interés en las responsabilidades de la vida. ¿Por qué no comienzas a elaborar tu lista ahora mismo? Recuerda, lo que has convertido en un tema de oración debe dejar de ser un tema de preocupación.
1: Qué dulce y hermosa es tu presencia, Jesús. Nuestro anhelo es estar allí en tu presencia. De día y de noche.

0: Sí, Señor. Sí, Padre, nos gozamos en tu presencia. Aleluya. Delicias a tu diestra.
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2: Y la llenaste de esperanza, Señor, de alegría.

0: y hacemos un compromiso contigo, Jesús.
1: Es la hora 4:31 minutos.
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1: Solo tú puedes inspirar nuestro corazón, Señor, porque solo tú puedes.

0: adoramos, Señor, porque sabemos que sin ti nada podemos hacer, Señor.
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0: Es la hora 6:05.
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1: Su nombre es Emily Brontë, conocida por haber sido la autora de la novela Cumbres Borrascosas, publicada en el año 1847. Esta obra alcanzó el éxito, pero como ha sucedido a muchos artistas, Emily no pudo disfrutar mucho tiempo de su triunfo, ya que su salud, que siempre había sido frágil, empeoró a causa de la tuberculosis, que finalmente se la llevaría a la tumba en el año 1848 a la edad de 30 años. Todos los biógrafos de esta escritora concuerdan que sus últimas palabras fueron: "Si llamáis al doctor, ahora sí que estoy dispuesta a verle". Amigo, amiga, se sabe que esta mujer no quiso ser visitada por el doctor, y cuando se vio realmente enferma, ya fue demasiado tarde. Varias reflexiones se pueden hacer de Emily Brontë, pero una que deberíamos tener en cuenta es su negativa al doctor, hasta que ya no se pudo hacer nada. Son muchas las personas de nuestro mundo que dejan pasar los años sin darse la oportunidad de un tratamiento médico, hasta que es tarde. La verdad es que esta errada actitud también la replicamos con los asuntos espirituales. Se nos pasa la vida y jamás buscamos a Jesucristo, jamás abrimos la Biblia, jamás elevamos una plegaria, hasta que la muerte nos abraza. Estas son unas palabras para ti. Aconseja la Biblia. Busquen al Señor mientras puedan encontrarlo. Llámenlo mientras está cerca. Que el malvado deje su camino. Que el perverso deje sus ideas. Vuélvanse al Señor y Él tendrá compasión de ustedes. Vuélvanse a nuestro Dios, que es generoso para perdonar. Señor, señora, joven, señorita, venga a Dios hoy. No lo deje para mañana, pues podría ser tarde.
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2: Oh Señor nuestro, es el momento que tanto anhelábamos. Nuestra carne, nuestra alma, nuestro espíritu, estar contigo.

0: Sì, Signore. Sì, Signore. Te adoramos. Te adoramos, glorioso Espíritu. Santo, Santo.
1: Es la hora 6:32 minutos.
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1: Gracias, Señor. Vamos a levantar un momento nuestras manos al cielo. Cada vez que las levantamos, nos ponemos en la posición más vulnerable que hay y nos rendimos al Señor. Ríndele a Él todas las áreas de tu vida.

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0: Gloria al nombre del Señor Jesucristo. Dios les bendiga a todos los amigos y los hermanos que nos escuchan a través de esta emisora Radio Sion de Chile. Gloria al nombre del Señor. Presentamos su programa Evangelizando a través de las misiones. Directora Marlibi Barahona. En los controles tenemos el máster, el hermano Josué Torres Barahona. Dirección del programa, su amigo y hermano César Pablo Tarrá. Las emisoras que nos retransmiten: La Fe Estéreo, Estación Cristiana La Nueva, Radio Bendición, Radio Sion Internacional de Chile. Tenemos los teléfonos de contacto, línea de WhatsApp, para que estaremos orando por tu necesidad. Teléfono de contactos, más 56-951-680501. Más 56-98-88-73-377. Son los teléfonos de línea de contacto para que nos contacten, para cuando necesiten una oración. Gloria al nombre del Señor Jesucristo. Hoy tenemos un invitado muy especial. Tenemos un pastor invitado, un hermano pastor evangelista, el hermano Abraham Darío Mejía. Invitamos al hermano Abraham para que nos dé su saludo en este programa Evangelizando a través de las misiones. El microfonito, hermano.
1: Amén, amén, hermano César. Dios lo bendiga, mi hermano. Bueno, para mí es un placer poder participar en esta emisora. Creo que ha sido de mucha bendición para muchas personas escuchar el mensaje del Señor. Bueno, estoy acá desde La Guajira. Para mí un placer poder ser parte de esta bendición, mi hermano. Les habla el pastor Abraham Mejía Pacheco, pastor de la IPUC aquí en La Guajira. Y para mí un placer, un honor, hermano, poder transmitir el mensaje del Señor para todos los oyentes. Gracias, hermano César.
0: Amén, gloria.